0: celulares con posible marihuana durante una inspección en un autobús de pasajeros. El procedimiento se realizó en el cruce El Toro, en la ruta que conecta La Libertad con El Naranjo, cerca de la frontera con México.
1: Pueblos originarios se toman las calles capitalinas. Miles de personas participaron en una marcha cultural por el Día Internacional de los Pueblos Indígenas en Ciudad de México para visibilizar la identidad, la resistencia y los derechos de las comunidades originarias. Con danzas, música y vestimentas tradicionales, integrantes de pueblos de distintos estados del país se movilizaron por avenidas del centro de la capital mexicana.
0: Contundente triunfo chicano ante Suchitepéquez. San Pedro venció 3-0 a Suchitepéquez en el Estadio San Perano en la tercera fecha del Clausura 2026. Germán Águila, Sebastián Colón y Yasnier Matos marcaron los goles del triunfo chicano. En la segunda parte, Elmer Monroy fue expulsado por mano dentro del área tras revisión del videoarbitraje. Suchitepéquez suma solo un punto y sigue sin anotar goles en el torneo.
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1: Son las 18 horas con 16 minutos.

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1: Son las 18 horas con 30 minutos.
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Son las 18 horas con 46 minutos. 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
1: Hola, soy Keila Castillo. En los próximos segundos te presentamos los hechos más importantes que marcan la agenda de hoy.
2: Les saluda Alexis Ponce.
1: Comadronas protagonistas del Día de los Pueblos Indígenas. Guatemala conmemoró el 9 de agosto el Día Internacional de los Pueblos Indígenas en cumplimiento al decreto 24-2026 y de la fecha establecida por la Asamblea General de la ONU. La edición de este año centra su reconocimiento en la labor de las parteras y comadronas tradicionales como protectoras de la salud comunitaria, la vida y los conocimientos ancestrales.
2: Combustibles bajan de nuevo. Los precios de los combustibles registraron una nueva reducción de un quetzal por galón en gasolina superior, regular y diésel. Los nuevos precios son superior 39.89, regular 38.89 y diésel 42.79. Esta baja se suma a la registrada el jueves 7 de agosto, cuando las gasolinas disminuyeron un quetzal con 20 centavos por galón tras varias semanas de incrementos.
1: Policía Nacional Civil captura al líder de red de visas falsas. La Policía Nacional Civil capturó a Wendy N., de 39 años, señalada de liderar una red que ofrecía visas falsas para trabajar en Estados Unidos. La detención se realizó en Boca del Monte, Villacanales. Esta es la segunda captura por el caso. Las víctimas entregaron más de 1 millón de quetzales por supuestos trámites que operaban en Chiquimulía, Santa Rosa. Sigue prohibido el ascenso al volcán de fuego. Tras más de 50 horas de actividad volcánica que encendió alarmas, la Conred informó que el ascenso al volcán de fuego permanece vetado. La institución desmintió la presencia de personal propio en el área, pese a fotografías con chalecos distintivos que circularon en redes sociales, y llamó a la población a respetar las restricciones para evitar ponerse en riesgo.
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1: Excelente mañana para todos ustedes en este martes 11 de agosto de 2026. Qué placer escucharles, bueno, qué placer que nos escuchen y qué placer que saber que nos van escuchando en diferentes lados en esta horita de la mañana, 6 de la mañana con 27 minutos. Buenísima onda, muchachos, muy buenos días, buenos días para todos. Espero que se encuentren súper bien y que vayan ya camino al colegio, que vayan ahí ya con los nenes, con los bebés, con los chavos adolescentes, camino al colegio ya a dejarlos en este ciclo escolar. Saluditos ahí para toda la mara que nos va escuchando en los diferentes buses, al Blanqui Bus, que siempre nos escuchan, también al Canchis Bus, que también siempre nos escuchan ahí, fieles oyentes, a Sofía, y un abrazo y un saludo. Espero que hayan amanecido muy bien, con una mañana bastante friolenta, muchacha, y frío, qué rico, el frío está bueno. Ya súper pendientes de la Club Radio, ¿cómo está el Pancho? Hoy sí viene el Pancho, mis amigos, ya viene el Pancho, ya viene. Hoy sí vamos a estar a dueto con el Pancho, ya se recuperó del dengue, hoy sí empezamos full. A ver, los que van en el Canchis Bus también nos van escuchando, ¿sí o no? No se reportan. Nuestros amigos del Canchis Bus, nuestros amigos del Blanquis Bus ya se reportaron por acá. Así que ya va a venir aquel muchacho, vamos a tener ahí todo lo bueno que tenemos cuando estamos juntos con el Pancho. Ya viene, tranquilos. A ver, hagamos un concurso. ¿Dónde están nuestros amigos del Canchis Bus? ¿Dónde están nuestros amigos del Blanquis Bus? ¿Dónde están nuestros amigos que nos van escuchando en los diferentes buses que van ya camino a la escuela, al colegio, a la jornada de trabajo también, los que ya van por ahí presente, nos dicen los del Blanqui Bus? Entonces, iniciamos, muchachos, bienvenidos, bienvenidas, gracias por estar siempre full sintonía de Club Radio. Y quiero mandar un saludito por ahí para Mateo, bro, mi hijo, por ahí anda en el Blanqui, no, anda en el Canchis Bus. Un saludo, papi, que estés bastante bien, te extraño un montón, sabes que te amo mucho, ¿viste? Así que póngase pilas en el colegio, se me pone las super pilas porque ya casi va terminando la jornada, muchachos, ya casi van terminando los que están estudiando, ya vamos a agosto, solo queda septiembre y octubre, ¿no? Bueno, 15 días de octubre y ya terminó, así que papito, éntrele con ganas, ¿sí? Sabe que lo quiero mucho. A tu hermanito también, pero no nos está escuchando. Bueno, ¿con qué arrancamos? ¿Algo para patojones? ¿Para chavitos?

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0: Por acá nos solicitan la canción de Verdad de Bad Bunny para que pueda sonar y pues alegrarle la mañana a nuestro o nuestra fiel oyente.
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0: A ver, dice, hola, me complaces con Verdad de Bad Bunny, porfa. Va, órale, ¿quién nos saluda para mandarte tus saluditos por ahí?
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0: 6 de la mañana con 42 minutos. Ya me van preguntando a varias personas. Hoy si viene el Pancho, hoy si vamos a estar con el Pancho. Tranquilos, ya viene. Es que, fíjense, muchacha, qué rolón. Pues como mi mamá se pone un poquito malita de sus piernas, pues hay que cuidarla en las noches. Entonces, hoy le tocó a Pancho. Entonces, por esto ahí que, ay, ya voy, ya voy, ya voy. Entonces, pero sí, mucha, ya viene. Tranquilos.
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0: 58-71-1025. Comuníquense con nosotros en esta mañanita. Hoy los estamos acompañando hasta las 10 de la mañana. Ya retomamos lo normal después de pues esa enfermedad que le dio al Pancho, que fue entre dengue, entre saber ni qué, pero algo tuvo. Verdad de Bad Bunny a solicitud de nuestro amigo o amiga que nos escribieron al WhatsApp de la radio para solicitar su canción.

6:50 en este martesito. 6:50. A ver, ¿dónde nos están escuchando? ¿Qué se encuentran haciendo? ¿Ya van más relax? ¿Ya pasaron dejando a los niños al colegio? ¿O todavía van en camino para allá?

leyendo mucha respecto al terremoto de Colombia, que fue un terremoto bastante inusual y que no duró igual para todos, o sea, tuvo como que diferente tiempo de duración. Y dice que tuvo tres formas de medir la duración de este terremoto. Primero, el registro instrumental. Las estaciones de monitoreo más cercanas al epicentro registraron un movimiento significativo.

0: Entre 90 segundos y 2 minutos, muchachos.
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0: Los sismómetros captan ondas sísmicas durante varios minutos debido a su alta sensibilidad, detectando movimientos imperceptibles para las personas. Segundo, la percepción humana. Varía considerablemente entre cada individuo, depende de la distancia al hipocentro, el tipo de edificaciones y las condiciones del terremoto donde se encuentra la persona. Y también el tipo de suelo. Terrenos blandos suelen amplificar las ondas sísmicas y hacen que el movimiento se sienta por mucho más tiempo, mientras que las rocas más rígidas reducen dicha percepción. Estaba viendo que el día de ayer el terremoto se desarrolló en línea recta, muchachos. O sea, siguió una frecuencia, no fue así como que solo en un lado, sino que empezó en uno y se fue extendiendo hasta llegar al otro punto. O sea, y 2 minutos de temblor, de terremoto, o sea, sí. Venga, chavales, sí estuvo fuerte, muchachos. Bueno, hay que tener mucho cuidado y siempre las precauciones del caso, porque yo se los dije hace como 15 días, algo le está pasando al mundo. Y en cualquier ratito nos toca mucha. Ay, Emma, ¿cómo es usted tan, ¿cómo se llama? Tan negativo, ¿no? Es que hay que tenerlo en cuenta. Miren, el volcán acá de fuego estuvo y puso a todos en alerta naranja. Pero también el terremoto de ayer activó un volcán que estaba dormido en Colombia. Mensajito, buenos días. ¿Me podés poner la canción de Ay, mi Dios? Saludos a los albañiles de San Miguel Escobar. La mala que nos escuche San Lorenzo, mala onda, porque ayer tuvieron su feria y no nos mandaron nada. Ayer estuvieron por allá, creo que Nicho y sus cachorros, ¿no? Creo. Por ahí vi en las historias que parece que Nicho y sus cachorros estuvieron por ahí.
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0: Ay, mi Dios, de Yandel, Pitbull y Chacal. Es la canción que nos solicitaron para que pueda sonar y lo disfruten. Ya están temprano los albañiles echando punta allá en San Miguel Escobar. Un chacal empezaron.
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0: Ah, San Miguel Morazán dice. ¿Para qué no dicen, pues? Bueno, saludos a nuestros amigos, los albañiles de San Miguel Morazán, que ya están echando punta. Saludos especiales desde Club Radio 102.5.
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0: Y aprovechando antes de que lleguen a dejar a los patojos por allá, buenos días, te saludamos del bus del Colegio Boston, ruta de dueñas, dice. A ver, ¿dónde están todos nuestros amigos del Colegio Boston? Que levanten la mano.
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0: Un saludo y un abrazo. Cuídense mucho, darle duro al estudio, pues.

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0: Bueno, 7:07 a.m. en el 102.5 de Club Radio. Ya estamos por acá en full sintonía. Bueno, ¿de qué rato están ustedes de full sintonía? Pero adivinen qué, Ya para los que habían preguntado qué onda, qué pasó, qué pasiones con el Pancho. Ya está con nosotros el Pancho, muchachos. ¿Cómo está, Pancho? ¿Qué? A ver, habla.
1: Hola, hola,
0: ¿no? ¿Otra vez?
1: ¿Ahora? Hola, ahí estamos. Buenas.
0: Ya regresó el perro.
2: ¿Qué onda, banda? ¿Qué onda, gente?
0: Ya regresó el perro herido.
2: Ya regresó el perro del...
0: el perro del Pancho.
2: Pues ahí vos te fui a tocar las campanas a San Pedro, porque sí... sí estuve malo vos.
0: Sí, así le conté yo a la mala que estaba por acá vos, que sí te había dado...
2: Sí, ya me dio dengue. Qué fea esa babosados. O sea... Segunda vez, pero sí, horrible, horrible el dengue. No sé si alguien le ha dado dengue por ahí, que nos cuente su experiencia, pero sí. Qué socada, muchacha babosada el dengue, la verdad.
0: Al Pokémon nos había dicho que le había dado dengue.
2: Pokémon le dio dengue.
0: Simón, que acaba de salir del dengue y que no podía echarse
2: Denguemón.
0: Ahora es denguemón.
2: No, sí, sí, muchacha, sí me fue bien feo. Estuve más o menos como 7-8 días. Mal, ¿verdad vos? Pero bueno, ya estamos por acá con toda la actitud.
0: Con toda la buena vibra.
2: Con toda la buena vibra.
0: A la madre. Bueno, pues allá está mucha para que lo saluden. Ay, Pancho, ¿cómo estás? Buenas noches,
2: hola,
0: Pancho.
2: Hola, ¿cómo están? Bien. Pues sí, es como les decía, estuvo fea la cosa. Entonces,
0: estuvo cardíaca la babosa.
2: Y ahorita regresando al mundo, porque esa babosa del dengue, mano, te aísla vos. O sea, no puedes salir, no puedes hacer nada, no puedes dar, no te pueden dar cariñito, nada, mano. O sea,
0: sí, no funcionas.
2: Sí, no funcionas. O sea, literal te tenés que quedar quieto.
0: O sea, dale a lo que te toque.
2: Usted muévase.
0: Usted mátese sola.
2: Sí, aquí sírvase. Sírvase con la cuchara grande.
0: Sírvase con la cuchara grande, sí. para lo que alcance.
2: Para lo que alcance.
0: Obi, sí, porque sí, también no puede, o sea, uno rendir al 100, babos. O sea, ahí es, sírvase para lo que alcance, dele.
2: Sí, no, y bueno, aprovecho, ¿no?, para estar en la casa. Lo feo que, fíjate vos que lo feo que tiene el dengue, bueno, es que, bueno, primero... tenés esos picos, babos, donde estás bien, donde estás tranquilo, todo bien, pero después, mano, te empieza la fiebre, te empieza el dolor de cuerpo y te mantienes
0: lo malo,
2: así.
0: Lo malo es que te da calentura, pero no de la
2: rica, babos.
0: No de la rica, sino
2: entonces ponele, ¿sabes qué es lo que a mí me, bueno, lo que a mí me de lo todo lo bueno de esto es que no se me quitó el hambre, babos, entonces sí tenía hambre. Entonces sí, tragué así como, ¿viste ese día que vos llegaste a verme?
0: Como Vilmor, porcino.
2: Mucha tragamos ramen.
0: Hace mucha, y les vamos a subir un videito, no lo hemos subido, de qué hicimos.
2: Hicimos una ramen con el Emma, mucha. Entonces le digo a aquel, mira, y de hecho como yo había traído una ramen de mi último viaje a Japón, entonces le digo a aquel, ¿sabes qué? Nos vamos a tragar esta ramen y la hicimos así, estilo japonés y toda la babosada con huevitos y todo.
0: Sí, todo el babosá de ahí le echamos de todo.
2: Y nos pusimos a ver una película que no habíamos visto, que es Castillo Infinito, la de Kimetsu no Daiba o Demon Slayer, que está muy buena la película, sí. Ya la pueden ver en Crunchyroll y está muy buena, mucha, para los que son fans del anime pueden ver esa onda, está muy muy buena,
0: está poderosa, está buena.
2: Y pues bueno, no sé, también algunos que les gusta el cine, que les gusta el anime, que les gusta, ¿qué onda? ¿Ya fueron a ver Spider-Man?
0: Mucha mara ya fue vos. Yo, fíjate que yo, como el meme que subí,
2: ¿qué?
0: Que te saquen más seguida al cine, mija, porque ya que casi me vi toda la película de Spider-Man en Facebook.
2: A la madre.
0: Pero ahora no, o sea, no la he visto, pero sí vi que mucha mara se estuvo posteando que fue
2: que
0: a ver,
2: a ver Spider-Man,
0: vamos. Pero pues acá te dicen, chillón.
2: Nosotros no la queremos ir a tirar, mucha, pero en sí, 4DX.
0: En 4DX, vos el Pokémon dijo que es un chillón, dice.
2: ¿Por qué?
0: Dice este Denguemón, dijo chillón. Qué bueno que ya estás de regreso, bro.
2: Qué buena onda, brother. Sí, vos, mira, vos que te gusta jugar las bolas, digo, jugar pelota. Sí, vos, ni siquiera fui a jugar, muchachos. O sea, incluso estoy pensando este miércoles si voy a chamosquear. Para los que están atentos a nuestro entrenamiento, entrenamos los días miércoles. Así vamos, como si toda la mar esperando a ver qué.
0: Sí, va, como que bien atentos. ¿Dónde entrenarán para irlos a ver?
2: Pues miren, muchachos, es una liga semiprofesional. O sea, ¿qué les puedo decir? ¿Qué les puedo decir? Para los que quieran jugar, nosotros damos zapatos, o sea,
0: gabachas.
2: Los alimentamos ahí, les damos un plan nutricional. Tenemos nutricionista. O sea, ¿qué te puedo decir, babos? Algo semipro.
0: Sí, sí, o sea, aquí es semipro. Vos mira, dice Pancho, te vi el el sábado, dice, fuiste padrino de Vicky, dice.
2: ¿Quién?
0: ¿Quién? De Blanqui, del bus de Blanqui.
2: Sí, yo estuve apadrinando, muchacha. ¿Por qué no me hablan? O sea, háblenme, porque sí. Yo soy bien distraído. Miren, yo les voy a decir una cosa, y no es justificación. En primera, soy cegatón, muchacha, o sea, uso lentes.
0: Está chocolate.
2: Tengo astigmatismo a tope. Como mi actitud, babos, a tope.
0: A tope.
2: Tengo el astigmatismo a tope, muchachos. Sí,
0: vos todos tenés a tope.
2: A tope.
0: Lo tenés hasta el tope.
2: El dengue.
0: Te gusta hasta el tope.
2: Dengue a tope, astigmatismo a tope. Y lo que yo tengo es que soy bien distraído. Entonces, tengo un problema porque pienso en mil cosas a la vez. Entonces, a veces voy caminando y voy pensando en muchas cosas. Y de hecho, ayer en el gimnasio vos me pasó, me encontré uno de los cuates con los que jugamos. Vos y pasé. No, Byron.
0: Ah,
2: paso enfrente. Literal, pasé enfrente. Y me dice mi esposa: mira, aquel no juega contigo. Y yo volteo a ver y bestia, si es aquel. Y yo regreso y le digo:
0: si es aquel, ¿qué bestia, onda? ¿Qué onda,
2: brother? ¿Cómo estás? Vos, ¿qué onda? Yo tampoco te había visto. No seas pajero que pasé enfrente tuya. Le digo: entonces, mano y cabal, o sea, literal, así enfrente. Y yo, o sea, venía pensando en otra cosa realmente. Entonces, si nos miran ahí, mucha, háblenos, no tengan pena.
0: Hombre,
2: ¿no?
0: Háblenos, mucha.
2: No, tenemos cara de bravos,
0: no, somos buena onda. No mordemos.
2: Somos buena onda.
0: Menos que
2: nos
0: lo pidan.
2: Por acá nos dice nuestra amiga Filo. Sí, yo ahí vendo 5 veces la de Kimetsu no Daiba. Sí, está buenísima esa película, mucha. Y aquí como hablamos de todo, ¿va? Como nos gusta de todo, nos gusta el anime, nos gusta
0: el animar,
2: nos gusta Marvel, nos gusta todo, mucha. Entonces, qué buena onda que también les guste el anime, vamos.
0: Simón. Vamos con Rolita entonces, ya está el Pancho por acá, mucha. Hoy tenemos el programa Regresando de la Muerte.
2: Hoy estamos en modo dengue. Ay, ya no estamos en modo hermanos, estamos en modo dengue.
0: Hoy estamos en modo dengue.

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1: Son las 7 con 18 minutos. 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

0: 7:24.
1: Ya le venimos a subir nivel a tu mañana.
0: Sí, alegría a tu cuerpo,
1: Macarena. Alegría de la buena.
0: Dale a tu cuerpo alegría, Macarena.
1: Vos, qué rolón ese, mira vos. ¿Ya todavía hay mala rockera, no? ¿O sí? ¿O ya
0: yo,
1: no?
0: Yo creo que los rockeros ya... Ya pasaron a popear.
1: ¿Será vos?
0: Sí, yo creo que sí, vos.
1: No, hombre, no mucha.
0: Sí, no hay mucho rockero, creo yo, fíjate vos. Así de ese nivel, no. Es que antes, yo creo que antes éramos más
1: es que esa,
0: más multifacéticos.
1: Es que esa rola, esa rola la pones y te levanta, mano. Te pone chispudo, te pone pilas. ¿O no?
0: Sí.
1: Imagínate vos tranquilo que cuando empiece tu despertador, pon regresala.
0: Ah, me pues.
1: Imagínate vos tranquilo cuando empieza tu despertador así.
2: Cut my life into pieces. 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Suffocation, no breathing.
1: Yo me levanto en chinga.
0: Yo me levanto en chinga a hacer 25 series de 50 despechadas.
1: Azúcar, me pongo chispudo. Y bueno,
0: muchos trabajamos, dice ya.
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0: Bueno, ni bien empezando, muchachos. ¿Por qué? ¿Por qué? Les voy a hacer una pregunta. ¿Por qué? ¿Por qué? ¿Por qué? ¿Por qué? ¿Por qué cuando he estado solo, fíjate vos, que no nos mandan nada para contar?
1: ¿En serio?
0: Sí, poquitas cosas. O sea, sí más limitado. Pero yo creo que les encanta el chambre que armamos entre vos y yo, fíjate. Por eso me lo imagino, pero... Ya vamos a decirles ahí que nos mandaron mucha. Ni bien, sí. Empezamos y ya empiezan con sus...
1: Pues fíjate vos de que sí está raro este mensaje, mucha, honestamente. Bueno, yo no sé si de una vez lo tiramos.
0: 7:27.
1: Mejor al corte.
0: Al corte, vámonos.
1: Pero
0: con,
1: sí está,
0: con
1: bueno, rola. No sé por qué ponen estos mensajes, pero bueno, vámonos con rola o al corte. Que,
0: corte. A rola y corte.
1: A rola y corte.
0: A rola y corte. Va, tengo una buena rola que nos sugeriste vos, que no llevaba rato yo no escucharla, ¿verdad? Fíjate.
1: ¿Cuál vos?
0: La de espérate.
1: Espérate.
0: Esta.
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4: Lo siento.
1: La parte de hombre. ¿Lo sientes?
4: Lo siento.
1: Bueno, aquí los dejamos con Galactic Blues de Don Omar, muchachos. Es rolombo, es una mezcla entre reggaetón, blues y reggaetón.
0: Por algo se llama Galactic Blues, vamos.
1: Galactic Blues. Blues, vos no, Blues.
0: Blues.
1: Blues. Galactic Blues.
0: Galactic Blues de Don Omar. Vámonos, 7:28.
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1: Son las 7:32.
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0: 7:34 en este martes. Y hacían falta los tumulados. A ver, por acá nos dicen, antes de leer el mensaje, tengo una pregunta. ¿Y a ti, al Pancho, les gusta el pay de manzana? Es que voy a preparar mañana y les quiero llevar el jueves. Con helado de vainilla, puta.
1: Talla cajera.
2: Fíjate que
0: sí, pero
2: fíjate que no me gusta el pay de manzana, no me gusta el helado de vainilla con pay de manzana.
0: Fíjate que sí nos gusta, pero yo no me lo puedo comer así sin helado. Entonces,
2: para Pokémon
0: vale, le vamos a dar un su pay de...
2: aquí tenemos tu pedazo, Pokémon, te lo sí. De pay, pues de pay, allá va también.
0: Aquí te guardamos tu pedazo. Bueno, van a ser dos pedazos. Te vamos a guardar.
2: No, pero sí, mucha,
0: gracias.
2: Qué sí, linda. Nos gusta, por supuesto, que cualquier cosa que nos traigan acá nos lo comemos.
0: Sí, nos lo comemos.
2: Nos lo comemos porque nosotros no somos melindrosos. Mi mami me enseñó a no ser melindroso y no despreciar. Dijo... Porque mi mami dice que si yo desprecio a la otra, no me van a ofrecer ni una.
0: Miseria.
2: Ni una miseria.
0: Ni una.
2: A ver, Emma, vos que sos químico.
0: Ajá.
2: Respondeme esta pregunta.
0: Te la respondo, perro.
2: Si un hombre que hace feliz a una mujer es bueno,
0: ajá,
2: ¿por qué el que hace feliz a varias es malo?
0: No encuentro fallas en tu lógica, fíjate. No encuentro fallas en tu lógica. ¿Cuándo van a haber chistes? Dice, dele, mano, mande el chiste.
2: Mande.
0: A ver, ya tiramos un primero que es con lógica.
2: Si un hombre que hace feliz a una mujer es bueno,
0: ajá,
2: ¿por qué un hombre que hace feliz a varias es malo? A ver, esa pregunta te la hago vos que sos químico. Nada que ver. Y para los que se la llevan de químicos, biólogos, mucha, una institución educativa está contratando personal docente para que dé los cursos de biología, de física y de química. Los interesados pueden comunicarse a los teléfonos 7832-5188. Hoy también el número 7795-4852. Pueden enviar su hoja de vida a Banco CBS 1990@gmail.com. Banco CBS 1990@gmail.com o llamar al 7832-5181. Están contratando alguien, mucha, que dé cursos de biología, física y química. Para que les hagan preguntas como las que acabamos
0: ahorita
2: de lanzar.
0: Ahorita que dijiste eso de química, ¿vos sabés cómo se despiden los químicos? ¿Cómo se despiden los químicos?
2: Tendría que ser alguna estupidez como de alguna fórmula o algo así, ¿no? ¿Cómo?
0: ¿Cómo se despiden los químicos?
2: No sé, no.
0: Ha sido un placer.
2: Qué estupidez.
0: Ha sido un placer.
2: Bueno, para la Mara que estaba al pendiente, mucha, por aquí nos mandaron un mensaje. A ver,
0: mucha, ¿por qué les gustan nuestros consejos?
2: Sí, o sea, bueno,
0: yo creo que les gusta el consejo si chambrear con toda la gente aquí.
2: Bueno, dicen mucha de ustedes que se la saben todas. No me vayan a quemar, buena onda. Obvio no. Número. Así va. Obvio no. Obvio no.
0: 57.
2: No, obvio no, número 989. Sí, igual no sale tu nombre aquí, vos 989. Dice por acá, muchacha, necesito un consejo, no me vayan a quemar, buena onda. Tengo 32 y tengo varios años saliendo con alguien. O sea, bueno, vamos a suponer 32 que sos casado. Bueno, casado, bueno, ahora no, ¿verdad, Aymara? Que de 32
0: que 32,
2: bueno,
0: que no.
2: Dice, muchacha, hace rato conocí una chava y empezamos a chachalaquear. Así, no ha pasado nada. Pero, honestamente, tampoco es que hablemos solo de la Biblia, dice. No, pues. No, que hablemos solo de la Biblia, dice. Bueno,
0: ¿quién se junta a hablar de
2: la Biblia? El problema es que me está escribiendo un montón.
0: Hay que tirar chistes.
2: Ah, oye, mira, pues. El problema es que, bueno, dice, hace un tiempo conocí a una chava y empezamos a chachalaquear. No ha pasado nada, pero tampoco es que hablemos cosas de la Biblia, dice. Ned, piensa en la Biblia, Ned. Dice, el problema es que ella ya me está escribiendo bastante. Y tengo guardado su número con su nombre normal. Ajá. No, mi ayer, compa. Ayer, no. Ayer estaba con mi pareja y me entró un mensaje de ella.
0: No hagas eso, güey.
2: Ella no alcanzó a verlo, pero sí me preguntó de quién era. Yo me hice loco y obviamente cambié el tema, ¿va? Pero ahora estoy pensando que necesito cambiarle el nombre. A la madre, ¿puedes ponerte la Ian Sebastián, vos?
0: Te voy a cambiar.
2: Ahí entra, ahí entra. Dice, nombre.
0: ¿Tatuajes es eso? ¿No? ¿Cómo se llama?
2: Secretos. Secreto de amor. Dice, pero, dice aquí, así, espérate. Es que me perdí en el mensaje. Muchas escriban con puntos y sí, todo, hombre. Porque es que a veces uno tiene que esfumarse las comas ahí. Dice, ahora necesito cambiarle el nombre al contacto, porque uno de estos me van a agarrar en curva. Tiene razón.
3: Te voy a cambiar el nombre para guardar el
2: dice,
3: secreto.
2: Un cuate me dijo guardarla como Carlos, ¿ah? No, hombre. Pero siento que sería peor porque después van a estar preguntando que por qué Carlos me está mandando corazón. Ah, bueno, no, espérate, ¿cómo es? Sí, o sea, sí, va.
0: Sí, ya entendimos. Carlos, como sí, Carlos le ha mandado corazón.
2: Ya entendimos, porque dice que nos se ponían a chachalequear y todo, pero que no ha pasado nada, pero ya se están mandando corazoncitos y esas babosadas, va.
0: Sí, ya andan con cursilerías.
2: Sí, va, pero dice, después, dice, otro me dijo que la guardara con algo como del trabajo, pero siento que eso también está demasiado quemado, si tiene razón, va. No sé qué se les ocurre a ustedes, cómo guardan un contacto así, mucha. No sé.
3: Encerrados en
2: así ponse.
0: O sea, su pregunta es cómo dice, nosotros guardaremos.
2: Y dice, solo al final dice, muchachos, ¿será que realmente las chavas se darán cuenta de estas cosas? O uno solo se pone paranoico. Porque siento que mientras intento que no parezca sospechoso, más sospechoso se mira. Bueno, vamos a sintetizar acá tu pequeño problema, el consejo que necesitas. Nuestro brother tiene 32 años, dice. Tiene pareja desde hace varios años y conoció una chava y empezaron a hablar. La cuestión es que ya se empezaron a hablar y no temas precisamente de la Biblia. Entonces, aquí él quiere un consejo porque dice qué nombre le pone, porque la tiene con su nombre real, pero me imagino que esa onda ya escaló y ya se están empezando a mandar así como ya corazoncitos o stickers así de, o no sé, o tal vez ya algo más calientito, ¿va, mucha?
0: Ajá.
2: Tal vez por ahí se le escapa a la chava uno de mira cuando nos miramos y nos quitamos las ganas, pero entonces dice aquel que qué hace, porque su cuate le dijo que le pusiera Carlos, pero sí se va a hacer raro, ¿va? Obviamente, tener Carlos y que te esté mensajeando Carlos con corazoncitos, pues qué onda, ¿va? Y otros que le ponga como cosas del chance, pero entonces dice aquel que hace, mucha, a ver, vamos a ayudar a este compadre. A la madre, está difícil, vos.
0: Sí, está
2: porque
0: difícil.
2: Porque es que ya Juan Mecánico está bien quemado.
0: Sí, hombre, ya decís Juan Mecánico, ya saben que eso es. Pero es que si decimos aquí al aire, vamos a dar que entender, hombre.
2: Aquí nos ponen, dice, vos, esa está buena, dice, que le ponga Club Radio.
0: No, hombre.
2: Buena.
0: No, hombre,
2: esa está buena.
0: Sí, esa está buena. Que le ponga Club Radio, ¿va?
2: Que le ponga Club Radio.
0: Ya te imaginas después el mariachi es que haciendo lío. ¿Quién le está escribiendo a mi mujer?
2: No, es porque es hombre.
0: Pero te digo, sí, pues, pero tengo un mariachi de alguna que le ponga Club Radio al cuate. No, pero Club Radio. Sí,
2: ¿por qué
0: sí
2: te está mandando? ¿Quién te está escribiendo? Es que estoy escribiendo a la Club Radio. ¡Ah, la madre!
0: Sí, no, pero no.
2: No está mal.
0: No nos utilicen para eso, mucha.
2: No está mal.
0: Dice otro celular también, que compre otro, dice. Para eso sí se presta, ma.
2: Dice por acá que le ponga mami.
0: No, hombre.
2: Que le ponga mami, dice.
0: Sí, pues, sí, ¿quién te escribe así?
2: Mi mami.
0: Y si le pone, mira, entonces, ¿cuándo nos vemos? Mi mamá quiere que nos veamos.
2: Ese
0: que,
2: no está.
0: Que crack. ¿Quién
2: es crack, este, bro? ¿Quién es este crack? Vos no tenés música como de Aura ahí para alguien que nos dé un buen consejo.
0: Espérate, pero ¿quién fue el crack que puso eso?
2: No se puede poner, eso sí, no se puede.
0: No, solo
2: decir.
0: El número.
2: Es 99.
0: A ver, dice aquí. ¡Ah! Y es mujer la que dijo eso. Que le ponga mami. Claro que nos damos cuenta. Está buena.
2: Esa está buena,
0: esa está buenísimo, muchacha. Está buenísimo.
2: Esa está buena, que le ponga mami.
0: Que le ponga mami.
2: Imagínate corazoncitos y hola corazón, ¿cómo estás? Es que así me habla mi mamá.
0: Hola, mami. Yo le decía, sí, hasta queda,
2: sí,
0: ¿va?
2: Hola,
0: queda.
2: Mami. Buena.
0: Hola, mami, ¿cómo
2: Ese
0: estás?
2: Está bueno. Oh,
0: está buenísimo.
2: Por acá nos dice otro, por acá dice, buenos días jóvenes, ¿cómo amanecieron? Ah, de los chistes, dice. Que no le vaya a poner mecánico, sí, porque es que ese ya está muy quemado, ¿verdad, brother? Que no se meta camisas de 11 varas, sí, también sería buen consejo también. Y que no le busque 3 pies al gato, dice.
0: A ver, ¿quién mandó ese consejo?
2: Nuestro amigo, los chistes. ¿No tenés algún chiste así vos? De...
0: Solo, no, si ya había puesto antes, ya había puesto que no le vaya a poner mecánico, puso.
2: Por eso, pero que si no tiene su chistecito, sí, así, sería bueno.
0: Sí, sí, sí.
2: Alguien que le ponga la Chiqui Baby, no, hombre, ¿cómo le va a poner la Chiqui Baby?
0: La Chiqui Baby sí lo va a quemar,
2: lo
0: vos,
2: va
0: Dino.
2: Lo va a quemar, Dino. Vamos a ver.
0: A ver, acá
2: buenos
0: dice...
2: días, consejo para el chavo, que respeta a su esposa y que mande por un tubo a la otra chica. Va a terminar mal. Sí. Fíjate vos que, mira... No te voy a negar que el consejo de los que están diciendo que no se meta camisa 11 varas, sí, muchas veces es consejo, pero ahorita vamos al meollo del asunto. Vamos a desmenuzar esta onda por partes. La primera es, aquel está ahorita en su etapa de que no sé qué onda, pero no, necesita
0: de hecho,
2: un consejo.
0: No, de hecho no nos dijo si está casado o no.
2: Solo dice que tiene pareja.
0: A ver si es hombre o mujer.
2: Bueno, yo miro, tiene pareja, la foto no nos sale porque nos sale como un paisaje. Entonces,
0: nombres.
2: A ver, pónganse creativos.
0: Sí, enfoquémonos en qué nombres le pondrían. Acuérdense que también.
2: Si alguien quiere contarnos por ahí,
0: sí,
2: cómo descubrió, bajo qué nombre lo tenía.
0: Acuérdense que también es chingadera, ¿va? O sea, la madre nos está diciendo ahí, nosotros lo transmitimos.
2: Emma, o sea.

0: cuenta, pero me imagino que ya o sea, no sé si es su esposa, perdón, solo vamos a decir su pareja, o con quien vive, quien convive, o con quien esté, o con su amiga, o con su casi algo, lo que sea, con quien esté aquel, pero dice que casi lo cachan, entonces aquel necesita mucha apoyo, así va.
1: Mira, yo creo que aquí vamos a ser sinceros, mucha, hombres y mujeres lo han hecho. Mujeres lo han hecho. No nos vengamos con, como diría mi mami, con baños de pureza, porque yo creo que más de alguien lo ha hecho. No sé. Ahí cuenten su experiencia. Por acá dice, va, que la bloquee y ya. Pues sí, o sea. Aquí dice, buenos días, mis amigos. Pueden ponerle de nombre Elder. Estudio de la Biblia, dice. Ay, ay, ay, bueno.
0: Dice, buenos días. Pues que miren, mucha, mandan todos, oiga, mire, todos ponen algo así. Lo primero, dice: consejo para el chavo, respeta a su esposa y que mande por un tubo a la otra chica, va a terminar mal, va. O sea, ya dio también. Pero nos dice que le ponga abreviado el contacto.
1: ¡Hala! Fíjate que ese está.
0: ¿Cómo así? ¿Cómo así? Si se llama. ¿Qué?
1: Camila.
0: Camila Cam. O ponerle que es Camila Rosas, ¿qué?
1: Camro.
0: CR. O Camro. Está raro.
1: Bueno, pudieran usar también algún tipo de nombre como.
0: Ah, ¿a qué dice? Ah, buena, pues ahí vamos.
1: Como soporte técnico.
0: Roxana, que le ponga RXN. Ah, ya te caché. Oh, pero mira, pues ahí se quita, o sea, se quita el cuentazo de que no se den cuenta cómo se llama, pero no se quita el cuentazo de que quién le está escribiendo. Ponele que entre un mensaje.
1: Pero es que eso va a ser inevitable.
0: Pero que aparezca un mensaje de RXN. O sea, ¿cómo va a ser aquel para decir, cubrir su,
1: ¿quién
0: su,
1: es RXN?
0: Su chat? Ajá.
1: Bueno, y de hecho, mira, pues yo creo que tendría que hacer una combinación de abreviación de nombre y borrando, leyendo, mandando y borrando, como dijo nuestro amigo de los chistes.
0: No, aquí nos mandaron uno, pero creo que nos toca corte, ¿no?
1: Sí, pero dale.
0: No, lo vamos a decir después del corte, porque ese está bueno. Vos, muchas sí son creativas, ¿va?
1: Es mujer.
0: Es mujer la que nos mandó esto.
1: No te digo, pues, si la que nos puso aquí que le pusieran nombre. Mira, es que eso te digo, las mujeres nos están mandando cómo guardarlo y los hombres, ay, no, que no se meta eso.
0: Que no se meta eso.
1: Que no haga eso porque le va a ir mal, le van a hacer lío. Y mira, ya van varias chavas que nos mandan, pónganle mami, pónganle no sé qué, pónganle la madre. Muchas gracias. Bueno, mándenos.
0: Pues. Vamos a ver. Yo sé que tenemos la cantable de la mañana. ¿Qué les parece si para acompañar a este cuate ponemos la de Joan Sebastián? ¿Se puede o no? Si tenemos suficientes votos, la podemos poner.
1: Sí, a ver, que manden que suene, manden ahí que suene. De tatuajes de
0: Joan Sebastián. Que pongan Gloria, porque esa canción se llama Gloria, creo. Esa canción se llama, ¿no? ¿Cómo se llama?
1: Secreto de amor, bro.
0: Secreto
1: de amor.
0: Va, pongan secreto. Vamos a irnos a corte y si todos ponen secreto, va a sonar esta, mucha.
2: Te voy a cambiar el nombre para guardar el secreto.
1: Para toda esa bola de perdidos
0: y perdidas. A ver, manden secreto.
1: Bueno, si mandan secreto, sí.
0: ¿Cuál es el número vos?
1: 58-71-105. Tiene que tener buena cantidad de votos.
0: Vas a empezar como la de Bad Boys.
1: Ya
0: aprende el maldito número, hermano.
1: El maldito número, hermano. Vámonos a corte y regresamos.
3: 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Son las 7 con 50 minutos.
1: Secreto, secreto.
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0: Y bueno, ya estamos de regreso y ya tenemos varios mensajitos por acá para seguir compartiendo y leyendo con ustedes lo que nos están mandando respecto a lo que estamos platicando el día de hoy. Bueno, ¿qué consejos le das para guardar un número de teléfono de alguien con quien estás platicando y si tenés pareja que no
1: no se queme?
0: Hola,
1: ahí está. Es que no me escuchaba. Por acá nos pone número, no podemos decir el número, pero sí terminación, así. Terminación 351. Dice dice, hola, buenos días, qué bueno escucharlos, son unos locos. Buena onda.
0: Gracias.
1: No era para nosotros. ¿Alguien? Sí, bueno, dice 351. Tiene, es chica.
0: Ajá.
1: Es chica.
0: ¿Y qué dice? No te digo, pues, que todos nos están mandando
1: sí,
0: ahí.
1: Sí, mira vos.
0: Hoy todos los hombres se pusieron, nos pusimos de dignos y ellas dando duro, vamos.
1: Mira vos, hoy lo que, a ver, 351, te la rifaste. Dice que le ponga el nombre de su pareja, porque su pareja no se va a meter a revisar sus mismos mensajes.
0: ¡Oh! ¡Nivel! ¿Qué nivel? Gracias.
1: Maestra. Que le ponga el nombre
0: de su pareja.
1: De su pareja. Porque no se va a meter a ver sus mismos mensajes. Vos tenés razón, fíjate.
0: Maestra, me quito el sombrero ante ti.
1: Vos, fíjate qué buen consejo, porque ¿buen realmente consejo? Yo no me metería a ver mis propios mensajes y sé lo que escribo.
0: Sí, pero ¿qué pasa si te topas dos contactos con el mismo nombre?
1: Habría que bloquear uno.
0: Ahí está.
1: A ver, para los que nos están escuchando, tenemos por acá. No le tenemos apodo a aquel. Le vamos a poner a Sebastián, por Joan Sebastián, babos. Le vamos a poner Sebastián.
0: Sebastián.
1: Le vamos a poner Sebastián, por Joan Sebastián. Dice que él, 32 años, tiene una pareja desde hace varios años. Y empezó a casaquear con una chava y como que me imagino que se empezaron a conocer y ya empezó a subir de nivel la conversación. Y pues dice que necesita un nombre, mucha, para guardar el contacto, porque ya le entró un mensajito y casi que lo cacha a su pareja. Y me imagino que también lo necesita porque tal vez le llama y qué onda, o sea, y va a salir ahí. Entonces ya nos dieron bastantes muy buenos consejos. El que va ganando es el que le ponga el nombre de su pareja, porque su pareja no se va a meter a ver sus mismos mensajes.
0: Aunque también el que estuvo bueno fue el que póngale mami.
1: Sí, el también, que nos dijo la chica de que le ponga mami es bueno.
0: Nos enviaron otro que dice que le ponga mamita linda. Y es chava mucha la que nos mandó eso, mamita linda. Así cuando lo llamen es mamita linda. Ah, mira, te llama tu mamá.
1: Es buena.
0: Sí.
1: Esa está buena, está también buena. Porque, o sea, sí, o sea, ponele
0: sí, aquí. A ver, entonces las chavas lo guardan como papá o como papito chulo. Ay, hijas de su madre.
1: Mano, y cuando les llaman, mira. Ah, te está llamando tu papá.
0: Papá, papito.
1: Te llama tu papá. Te llama tu hermano.
0: Hijas de su
1: madre. A ver, por acá nos ponen otro. Dice que lo guarde solo como con espacio.
0: Ah, con la barra espaciadora, solo. Ajá. Así sin nada, así cuando llame no sale nombre.
1: Cuando llame no sale nombre, sí. Qué buena.
0: Sí, está buena.
1: A ver, para los que quieren escuchar, porque va con lo que estamos haciendo el día de hoy, porque nos mandaron este mensaje de Sebastián. Si quieren escuchar esta humilde, delicada y este hermoso verso que se llama.
0: Espérate, güey.
1: Ah, la gran
0: que se llama

0: linda. Eso puede ser. Bueno, si quieren escuchar Secreto de Amor, sigan mandando la palabra secreto. Para poder que, para que suene y la cantarle
1: esa
0: en la mañana.
1: Esa no suena hoy mucha, pero la vamos a poner.
0: Pero la vamos a poner porque estamos hablando de eso.
1: Dice por acá, dice, mucha, hay una onda en WhatsApp, yo como no hago, eso no tuve necesidad, pero hay que aprender, dice. Entonces, si alguien sabe, perdón. Dice, mucha, hay una onda en WhatsApp que podés archivar chats con contraseña, pero incluso quedan ocultos, ni en la pestaña de archivados. Un cuate lo hacía, yo como no hago eso, no tuve necesidad de aprender eso. Entonces, si alguien sabe, que suelte el consejo. ¿Cómo así se le puede poner contraseña a eso?
0: No sé.
1: Yo no sabía.
0: Ni
1: yo...
0: me digan a mí, yo no sé.
1: No sabemos ese tipo de consejos, sí, de mañas.
0: A saber ni qué mañas hacen ustedes.
1: Bueno, por acá tenemos una llamadita. A ver, ¿quién se las quiere rifar por
0: a
1: ahí?
0: Ver, habla porque no sé quién puede hacer. Para mí
1: tú eres la. Vamos a ver. Por acá nos dicen. Ya nos pusieron por acá que le ponga mamita linda. Y la chava que le conteste, sí, que le diga, te habla tu mamá. Eso está bueno. Por acá nos ponen también, si lo hace así como les dieron el consejo de hablando y borrando, igual le va a hacer lío y le van a preguntar por qué siempre borra los mensajes de ese chat. Tendría que borrar todos los mensajes de todos los chats. Sí, o sea, lo tiene que ir haciendo, borrando y poniendo. Si le pone el nombre de su pareja, cuando ella lo vea al teléfono y se dé cuenta que no es su foto de perfil, ¿qué va a pasar? Buena, pero fíjate, esa es buena también. Ese comentario también está bueno. Si le pone el nombre de su pareja, ¿qué va a hacer cuando mire que no es su contacto? A ver, ¿qué más? Emanuel parece que está teniendo una llamada muy importante. A ver, Emanuel, ¿quién nos habló? ¿No quiere hablar al aire? Ya cortó. No debo ser. Buenas, buenas.
2: Hola.
1: Hola, hola.
2: Es que no pasa muy
1: bien. Muy bien la señal, a ver.
0: Sí.
2: ¿Quién habla?
0: Hola, ¿cómo estás?
3: Bien.
0: Bien, ¿cuál es tu nombre, mi querido amiguito?
3: Ricardo.
0: ¿Qué?
1: Hola, ¿qué? Richie, ¿cómo estás?
0: Ricardo.
1: Mira, Ricardo, no hay clavo. Así, sí. Si intercambiamos un mensaje. ¿Qué onda? ¿Cómo estás, nene? ¿Cómo te va?
0: ¿Ya vas para el colegio o qué? ¿Andas hoy de peluchón?
3: Ahorita voy a un campo de vacaciones.
1: Ah, qué cool.
0: Qué buena onda.
1: A ver,
0: ¿y vas escuchando solo la radio o tus papás la pusieron?
3: Pedimos una canción.
0: Ah, todos los días piden canción. ¿Y quién va? ¿Tu papá o tu mamá va manejando? ¿O dónde van?
3: Mi mamá.
0: ¿Tu mamá?
1: A ver,
0: ¿cómo se llama tu mami?
1: ¿Cómo se llama tu mami?
3: Karen,
0: a ver pasamos a Karen.
1: No, dale un saludo. Primero, da un saludo al aire, dándole un saludito a tu mamá. A ver, el micrófono, el aire es tuyo, dale.
0: A ver, pasarnos a Karen.
3: No, ella no quiere.
0: Bueno. No, que se chivió Karen.
1: Se chivió. Por aquí nos preguntan si está soltera a Karen.
0: Hermana. Ah, ¿tu hermana?
3: Sí, mi hermana.
1: Dale, ves.
0: Hola.
1: ¿Oli?
0: Hola, hermana de Ricardo. Se chiviaron. Bueno, ahí te busco tu canción, Ricardo. Con mucho gusto te la vamos a poner, ¿oíste?
1: Un saludo a Karen y a tu hermana.
0: Y a tu hermana.
1: Les mandamos... un abrazote, te cuidas.
0: Un abrazo.
1: Adiós. Bueno, muchachos, se dan cuenta que aquí todas las edades nos escuchan.
0: Sí, hombre, y vos hablando estas muracias.
1: Y nosotros dándole estos consejos.
0: Y nosotros dando estos consejos.
1: No, pérfidos. Pero también es para que también, o sea, se pongan vivos, muchachos, porque es que honestamente hay mara que no se pone viva.
0: Mira, pues, Ricardito, cuando vos tengas una amiga.
1: Le vas a poner.
0: Le vas a poner Karen, el nombre de tu
1: no,
0: mamá.
1: No, le vas a poner el nombre de la Miss. Mira, pues le vas a poner el nombre de la Miss y así
0: ponele
1: dices.
0: Miss. Si tenés una Miss que se llame Marina, le pones Miss Marina.
1: Ajá. Entonces, porque viene ella y te va a escribir tus corazoncitos, te va a decir, hola Ricardo, ¿cómo estás? Te quiero mucho.
0: Y es
1: entonces,
0: una tu compañerita.
1: Ajá, y cuando tu mamá te dice, ¿quién te está escribiendo? Decirle, ay, es mi Miss, es que mi Miss es tan linda, mira cómo me escribe. Ahí está, mira, un consejito.
0: Sí, ya viste.
1: Un consejo te doy.
0: Un consejo te doy porque.
1: Bueno, entonces, vos ya empezaron a poner ahí un montón de secreto, creo que. ¿Qué te parece si suena Secreto de Amor de Joan Sebastián entonces?
0: Espérame, ya está.
1: ¿Sí? Bueno, les vamos a dejar esta breve pausa.
0: Listo.
1: Les vamos a dejar esta breve, esta breve pausa para que puedan acomodar el. Porque miren, estas son canciones donde uno dice, bueno, en primero que hagan show los que están hablando, eso ya lo vamos a hacer. En segunda, voy a acomodarme bien, revisen que el cinturón no vaya a sonar, porque si no, qué chafa estar escuchando ahí lo del cinturón. Tercero, díganle a las personas que van con ustedes, ¿me puedes regalar cuánto dura la canción vos?
0: Dura 4 minutos con 33 segundos y 25 durar, milésimas.
1: ¿Me podés, se pueden callar 4 minutos con 32 segundos?
0: Sí.
1: Y tercero, preparen todo ahí, no vamos a...
0: ni voy a sellar la canción.
1: Ni vamos a sellar la canción
0: para decir que, Club Radio 102.5.
1: Escuchen esta maravilla. A ver, Sebastián, pues ya nos contaste tu historia, por ahí vamos a seguir escuchando los consejos de cómo pueden guardar y puedes guardar este secreto de amor, así que suene.

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1: Son las 8:19.

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0: 8 de la mañana, 21 minutos en Club Radio 102.5, acompañándolos con buena música, buena progra, buena onda por estar en sintonía de la radio y estar compartiendo con nosotros.
1: Por acá nos dice Carlita. Sí, porque... Sí, ¿verdad?
0: Sí.
1: Dice por acá...
0: A ver, ¿qué Carla será?
1: Una de todas las nuestras amigas Carlas.
0: De nuestras Carlas.
1: Nos dice que algo que funciona así, cabal, ponerle el mismo nombre que su pareja porque obvio no va a querer revisar sus chats. Eso, pues, es buen consejo. Y sí, ya nos lo habían dicho. Y qué buena onda porque nos lo están confirmando.
0: Dice, ojo, por acá, me contaron, dice.
1: Me contaron, dice.
0: Sí, sí, te creemos.
1: Ya siendo serios, esos números no se registran como contacto, simplemente no se registran y se queda claro en horarios para poder escribir o llamar las cosas y para o llamar las cosas claras, ¿va? Cero chats en el teléfono y cero evidencia. Sí se puede, pero arriba aparece una pestaña donde dice cuántos chats ocultos existen. O sea, lo que nos decía.
0: Pero Kelly, fíjense, muchacha, que yo estuve averiguando por acá y se puede hacer de otra forma. En lugar de archivar los chats, los podés silenciar y ponerlos como restringidos. Entonces, al ponerlos como restringidos, para entrar a esos chats restringidos, tienen que tener tu contraseña. Si no, no pueden entrar. Entonces, y no salen la parte de arriba de la pestaña.
1: Espérate, Bart, vamos a probar. Espérense. Esta onda.
0: Yo lo hice porque no fue por nada malo, sino porque tuve que silenciar a alguien que sí ya era demasiada la jodera.
1: Adivinamos a quién.
0: Entonces,
1: vamos a ver. Si yo pongo acá a Emanuel, vamos a ver. Espérate. Vamos a hacer esta prueba en vivo, muchachos. Vamos a ver.
0: Mire, pues.
1: Yo voy a poner aquí. Vamos a ver.
0: Pero tú, lógicamente, el teléfono tiene que tener contraseña para que
1: entres a tu
0: WhatsApp. Si no,
1: yo aquí
0: se exceden rápido.
1: Aquí me metí a tu chat. Y por acá estoy viendo la opción de restringir chat.
0: Dale restringir chat.
1: Va, la activo y me pidió mi Face ID. Ok, ya está. Ahora, ¿qué pasa?
0: Tenés que darle.
1: Va, así. Mira, pues. Ahora ya no me salís en los chats normales.
0: Claro.
1: Va, pero escribime, ¿qué pasa?
0: Si me tenés con notificación, te va a salir que otra.
1: Espérate, quiero ver. Vamos a ver.
0: Por eso hay que silenciarlos.
1: Vamos a ver, espérate.
0: Te voy a poner, ¿qué onda verdura?
1: ¿Qué onda perdido?
0: ¿Qué onda perro?
1: Vamos a ver. ¿A quién va? Primero me salió una notificación en WhatsApp, pero no me salió el nombre.
0: Ajá, no te sale el nombre.
1: No me sale el nombre. A ver, solo me salió el pantallazo donde dice WhatsApp notification. Ah, vamos a ver.
0: Porque está restringido, no te da.
1: Va, ahora, espérate. Ahora dice acá, me pide, obviamente, ver, o sea, me pide mi Face ID para poder ver.
0: Puedas entrar.
1: Va, pero no me salís, es cierto, no me salís.
0: ¿No te salgo en los chats?
1: A ver, vos Sebastián.
0: Vos Sebastián,
1: mira, este está bueno vos, porque yo no sabía que se podían hacer esos trucos, pero dice que sí, que... ahorita acabo de confirmar y sí, vos, yo lo hice con Emanuel y no aparece, o sea, obviamente sí tenés que tener cuidado y silenciar las notificaciones. Venga, pero no aparece que Emanuel me escribió, y no aparece tampoco aquí en la bandeja, entonces si
0: es
1: ahorita,
0: más, yo les tengo otro secretito.
1: Yo les tengo un crack, Olives. Si yo le pongo acá Emanuel, ahora aquí sí solo me aparece como contactos y no me aparece la conversación que tengo con vos.
0: Exactamente.
1: Va, ahora le doy acá, me pide mi Face ID y que ahí está, sí. Sebastián, el paso a paso, como los que venden cursos, va. Y para este tutorial se pueden meter a mi perfil en YouTube, donde te lo voy a decir así en grandes rasgos, te metes al nombre de la persona, le das donde dice restringir chat, te va a pedir tu contraseña, tu Face ID, el chat ya no va a aparecer. Solo, obviamente, si escribe y tenés notificaciones abiertas, sí va a salir como una notificación.
0: Pero si no querés que te llegue esa notificación, que así, entonces silencia el chat.
1: Exactamente, silencias el chat y aunque la persona esté escribiendo, no va a salir en la bandeja y no se va a ver.
0: Ya vos lo revisás cuando vos querrás.
1: De nada,
0: ¿verdad?
1: De nada, mucha.
0: Acá dice, ¿será cierto? Nos ponen, bueno, si le pone el nombre de su pareja, cuando ella mire el teléfono y se dé cuenta que no es su foto de perfil, ¿qué va a pasar? Por eso les decía que es riesgoso poner el nombre de tu pareja. O si estás con tu pareja y te llama y sale el nombre de tu pareja, no pega.
1: Sí, no pega.
0: Va, por
1: no
0: acá
1: pega.
0: También nos preguntan, dice, ¿será cierto que Joan Sebastián escribió esa canción a Maribel Guardia? La de Secreto de Amores.
1: No Pues no es cierto.
0: No, Secreto de Amor, Joan Sebastián se la escribió, se inspiró en Alicia Juárez. ¿Quién es Alicia Juárez? Alicia Juárez, ella fue una cantante muy reconocida y actriz mexicana de música ranchera. Y pues fue célebre por haber sido pareja e inspiración de grandes compositores, entre de ellos Joan Sebastián, cuyo nombre real era José Manuel Figueroa Figueroa. Y fue muy famoso también por su canción Secreto de Amor. Entonces no fue para... ay, se me fue el nombre, vos, ¿a qué me habías dicho? No se la dedicó a Maribel Guardia, sino que su inspiración fue Alicia Juárez.
1: ¿Qué nivel?
0: Bueno, 5871-1025. ¿Alguna otra forma, qué nombre se le puede poner a ese secretito de amor que muchos tienen por ahí, o muchas también tienen por ahí? Porque nos han mandado ahí las chavas cómo guardan a sus...
1: A sus amigos.
0: A sus amigos.
1: Amigos. Amigos. Bueno, amigos, y bueno, y si no tenés, a ver, Sebastián o alguien, si no tiene para esa opción, tiene que obviamente ponerle contraseña. Tu celular tiene que tener Face ID o patrón. Entonces, ¿me llamas? O tiene que tener patrón de contraseña, vamos. 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
0: Ahí está, mira, ahora sí nos pusieron por acá. Muchacha, por ese tip que dieron, les tienen que llevar un Six. Va, tráiganlo, no sean mala onda, ese es un tip de tip.
1: No, yo les
0: pero
1: tengo
0: hay otro.
1: No, yo les tengo uno, pero no sé. A ver, yo les tengo uno, pero este está a nivel mucha, o sea.
0: Dice, buenos días, amigos, el más común es Juan Mecánico. Sí, me decía, está muy quemado.
1: Sí, hombre, es que cómo vas a poner. No, pero aquel puso Juan Mexánico. Juan Mexánico. A ver, yo les tengo.
0: Miren, no sé, mucha, un Six.
1: Les tenemos uno, pero solo lo vamos a dar si de veras lo quieren escuchar o creen ustedes que no. O quemamos.
0: Es que ese sí está a nivel astral.
1: Es que ese está a nivel astral.
0: Ese está a nivel astral, mucha. Sí, astral, por algo hay que usar tecnología.
1: Pero miren,
0: mucha,
1: pero
0: hay que ser cabrones para la tecnología.
1: Si les decimos este, o sea.
0: Este es mejor del que les dimos de WhatsApp.
1: Hola, mira este. A ver, 531. Hola, buenos días. Yo los tengo como hermanito o hermanita.
0: Oh, tómala.
1: Es mujer
0: la que mandó ese mensaje. Te apuesto que es mujer.
1: A ver, ¿sos hombre o sos mujer? Nos está escribiendo.
0: Vas a ver que es mujer. ¿Qué perdemos? ¿Qué perdés?
1: No, yo digo, es que no sé.
0: Yo digo que es mujer.
1: Será.
0: Yo lo tengo porque yo lo tengo como hermanito o hermanita.
1: Creo que sí es mujer.
0: Sí, es mujer.
1: Pero buen tip, porque obviamente si llama, es como, mira, te llama tu hermano. O mira, si manda corazones, es que es mi hermanita.
0: Como tengo muchos hermanos, dice.
1: Yo los tengo como hermanos Paredes.
0: A la
1: A ver. Mucha, miren, este
0: no,
1: está chilero.
0: No nos usen para eso.
1: Este está chilero. Dice, mucha, yo tengo una carnicería. Carnicería La Bendición. Póngale Carnicería La Bendición. Y si llaman, voy a decir que sí.
0: ¡Oh! ¡No! Un Six para ese patrón. O patrona,
1: maestro.
0: No sé. O maestra. Qué cool, ¿aló?
1: Vos, qué cool.
0: Mire, Carnicería La Bendición. Sí,
1: Carnicería La Bendición.
0: ¡Ah, la madre! Ese está bueno.
1: Ese está bueno.
0: Bueno, gracias.
1: Vos solo que no nos dijiste de dónde es la carnicería.
0: Sí, hombre, nos mandaste el número.
1: Mándeme.
0: Para que te lo agreguen, para que lo agregue la mara ahí que quiera.
1: A ver, todos los que tienen una carnicería que se llame Carnicería La Bendición, ahí hacen la pala.
0: Sí, súmense, muchachos, no sean mala
1: ahí
0: onda.
1: Hacen la pala. Mire, disculpe, mi marido tiene guardado este número como Carnicería La Bendición. Sí, ¿en qué le podemos servir? Claro que sí. Usted ni sabe cómo se llama mi marido. Es que fíjese que tenemos muchos clientes, pero me imagino que su marido es uno de nuestros fieles clientes. ¡Mano! ¡Qué gran asistencia! Ni Kevin De Bruyne hace eso.
0: Ulubru, mira, vos dices, el que yo tengo acá es mi Uber. O sea, le pone mi Uber. Cuando le llaman, ¿quién es? Ah, es mi Uber, es que recién de un viaje.
1: Bueno, para los que nos están escuchando ahorita,
0: son unos diablos.
1: Nos escribió este cuate que le pusimos Sebastián por la canción de Joan Sebastián. Y aquí él tiene 32 años, empezó a chachaleacar con una chava. Y pues aquel dice que ya empezaron a subir de tono las conversaciones y no sabe cómo guardarla, porque obviamente no quiere que se den cuenta, y aparte si lo llama también no sabe entonces qué nombre ponerle. Entonces ya nos dieron varios. Nos dijeron que se le podía poner Barra Espaciadora para que cuando llamen no aparezca nada. Nos dijeron que le pusiera Mamita Linda por si le escribe con corazones y todo, diga, ay, es que mi mamá tan linda, mira cómo me escribe.
0: O si le llama, es, mira, te llama tu mamá.
1: Ya nos dijeron también de la opción de escribiendo y borrando, o sea, chat, escribiendo, borrando, eliminando mensajes. Ya nos pusieron también, alguien aquí nos dio una cátedra maestra de que pueden poner el nombre de su negocio, de la carnicería La Bendición, y que si llaman, él va a decir que sí, que son clientes de ahí. También nos dieron, dimos el truco de WhatsApp, ¿verdad?
0: Y falta otro truco que les voy a contar más adelante.
1: Y falta uno, muchacha, que ese, a ver, los que quieran escuchar este truco, manden la palabra truco y por ahí se los mandamos. ¿O se los mandamos o lo decimos al aire?
0: Lo decimos al aire.
1: A la voz, pero es que ese está muy grueso.
0: Pero es nuestro trabajo.
1: ¿Será que es nuestro trabajo?
0: Es nuestra responsabilidad informar a la mara y que sepa dónde registrar, a ver, y cómo revisar teléfonos tóxicos.
1: A ver, los hombres, ¿qué dicen? ¿Mucha decimos este o no lo decimos?
0: Es que si está
1: chicas, atrás, mucha. ¿Ustedes lo quisieran saber o no? Porque yo siento que las mujeres como que revisan más, uno de hombre tal vez no mucho.
0: Revisan más y tienen más guardados, vamos.
1: Exactamente. A ver, ¿ustedes qué creen? ¿Damos este super tip o no lo damos? Pero puedes ponerte una rolita para mientras.
0: ¿Pero qué rolita quieres? A ver, sugiéranos una buena rola. Una buena rola.
1: Ponete una de Romeo.
0: La de Amantes,
1: no,
0: de Gracie.
1: No, o la de Romeo. La de Infieles.
0: Romeo, tu amor. Aquí nos dijeron, ve. Dice, soy la fan número uno de Lomeo, el chico de las poesías.
1: A ver, si nos está escuchando Lomeo, el chico
0: Lomeo,
1: de las poesías.
0: Lomeo, tenés una fan.
1: ¿Nos puedes decir algo ahí que vaya acorde a esta conversación? A esta inspiradora conversación y filosófica conversación que tenemos el día de hoy. A ver, ¿tenés la canción ahí que te pedí, mi brother?
0: Yo creo que la metemos a votación, las dos son buenas, vos.
1: Dice por acá nuestra amiga La Mandarina. Hola, buenos días, espero se encuentren muy bien. Gracias por esta hermosa mañana y esta cátedra de filosofía.
0: Hola, Lomea. Nah,
1: dice, yo sí quisiera saber el truco. Es que fíjate Mandarina que está...
0: No, tú, a ti no.
1: Es que fíjate
0: a ti no te lo damos.
1: Es que no sé, es que tú tienes pareja, ¿verdad? Sí, pues, es que está bien perro este truco, la verdad. Está bien perro, la verdad. O sea, está buenísimo.
0: Sí.
1: Pero bueno, vamos con la canción de Romeo Santos.
0: No, a ti no, Mandarina. Emma te dice a ti no.
1: Vamos a ver la canción de Romeo Santos.
0: Tenemos dos canciones para que puedan sonar. No sé cuál quieren escuchar. Ambas son así bastante perronas. Número uno para Aventura con Los Infieles.

0: Ok, y esa es la de
1: Cuidado
0: Infieles
1: si sospecha
0: de Aventura.
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1: Ok.
0: Esa es una. Y por otro lado, la número dos es Amantes de Gracie junto a Mike Bahía.

0: Entonces manden número uno si quieren escuchar.
1: Ya mero te iba a decir.
0: Infieles de aventura.
1: Que sonara la de mi segunda vida, pero esa no suena.
0: Ah, pues la ponemos si la quieren oír. Aquí no hay track.
1: Tiramos número tres entonces.
0: Tiramos número tres, mi segunda vida. Tenemos número uno, infieles de aventura. Número dos, tenemos a Mike Bahía con amantes. Y por el lado tres tenemos. Espérense, mi. Aquí lo que quieran, mucha. Y por el lado tres tenemos.
1: ¿Tenemos?
0: Ya va. Esa es la número tres. Pueden mandar del número tres.
1: ¿Vos te diste cuenta que la mezcla de sonidos que acabamos de hacer ahorita?
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1: Ando pidiendo trucos para cambiarle el nombre.
0: Bueno, uno, dos o tres.
1: La número uno es infieles de
0: repetimos. La número uno es infieles de aventura.
1: Ah, pero es amantes,
0: sí, hombre, cáiselo seco. Infieles de aventura, el número uno.

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1: Tenemos la número 2, que es Amantes de Mike Bahía junto a Gracie, también buenísima la canción.

0: Vos situación. esa no porque
1: es martes 12, hombre.
0: Bueno, entonces tenemos número 1, infieles, número 2, amantes de Gracie, y número 3, mi segunda vida
1: de la arrolladora banda El Limón de René Camacho.
0: Tienen ahí para escoger mucha, tenemos bachatía, tenemos pop y pop reggaetón y tenemos
1: banda.
0: Así que ustedes eligen porque ya vieron cómo los queremos que les hacemos esa mezcla de
1: porque
0: sonidos.
1: A las dos las quiero.
0: No,
1: se las pongo perdidos. Bueno, voten pues entonces, ¿cuál quieren?
0: Vamos a ver, aquí tenemos un caracatal de mensajes. Tenemos, hola, buenos días, hermanos Paredes, echando de boca a los infieles, están buena programación.
1: No, hombre, no.
0: No los estamos echando de boca.
1: No los estamos echando de boca.
0: Puede ser dos cosas.
1: Nos pidieron un consejo.
0: Lo puedes tomar como que, como lo puedes tomar como trucos. O lo puedes tomar como forma de investigación.
1: Sí, pero nos pidieron un consejo y lo estamos dando. Nosotros consejos no le negamos a nadie.
0: Dice por acá, muchacha, compartan el truco. Por acá ponen, por favor, el truco. Por favor, ese truco infalible me sirve. Por acá ponen, me sirve. A la madre. Acá ponen, pongan amantes, tiene más feeling. Por acá nos dicen la número 2, porfa. La número 3. Buenos días, mi segunda vida. Número 3. Y como contacto se puede agregar préstamos de un banco.
1: ¿Quién mandó esa voz?
0: Vos, mira el 534.
1: Buenos días, mi segunda vida. Ajá, la número 3. Como contacto se puede agregar préstamos. Ay, que préstamos van Trump.
0: Sí, porque eso es como chinga.
1: Hola, man. Bueno, nos saludan también de nuestros amigos de la farmacia Fénix. Un abrazo.
0: Buena onda, muchachos. ¿Quieren el truco? A ver. Nuestros amigos de la Fénix, ¿quieren el truco o no quieren el truco?
1: Ese de préstamos, Andrés sí me dejó hasta babeando de la risa.
0: Sí, mano. Cualquier cosa, son los de Miranda.
1: Son los de Miranda, pues ya
0: me están ofreciendo crédito esos desgraciados.
1: Están hijos de su mandarina.
0: Por acá dice la número 1, vamos a ver, dice.
1: Número 3.
0: Quieren el truco, dice los de la Fénix, quieren el truco infalible, muchachos. Se los vamos
1: sí
0: a
1: está
0: a
1: nivel. Hay, bueno, está ese que sí está a nivel y hay otro que también es bueno.
0: Fíjense que tenemos
1: ¿para llevar? ¿Qué quieren para llevar?
0: La número 2 quieren acá.
1: La 2. A ver, espérate.
0: Ya está bien parejo esto, ¿qué hacemos?
1: A ver, yo dice amor, usted, ¿qué apodo le pone a sus amantes? No tengo amantes, amor, gato, eres mi novia, mi cielo, mi inspiración. Si usted lo dice, yo necesito el truco.
0: Muchos nos mandaron aquí hasta capturas. Por Dios.
1: No te lo voy a dar. Ya me puse bravo.
0: Vamos a ver qué hacemos acá.
1: Que no tiene amigas, dice tu pareja. Muchas gracias, ese es chisme, cuando regresemos se los damos. Ese está bueno.
0: Va. Es que ella le pone.
1: No.
0: Bien, él está poniendo a su pareja. Amor, ¿usted qué apodo le pone a sus amantes? No tengo amantes, amor.
1: Estamos creando una discordia.
0: Tú eres mi novia, mi cielo, mi inspiración. Sí, usted lo dice.
1: Ya estás peleando, anda de tóxica.
0: Te pusiste tóxica. Mucha, de veras, con estas conversaciones se ponen toxiquillas.
1: Bueno, mucha, rapidísimo pues, vamos a desempatar esta vaina. Manden una nota de voz con la canción que quieren escuchar. Pilas, pues. Tenemos, y después les vamos a dar la opinión de Lomeo, que ya nos escribió ahí.
0: Es el Lomeo,
1: número,
0: sí.
1: Número 1, tenemos a Infieles de Aventura. Número 2, Amantes de Gracie y Mike Bahía. Y número 3, tenemos Mi Segunda Vida. ¿Cuál quieren escuchar? Apúrense, mucha, apúrense, que no tenemos su tiempo. Nos tenemos que ir a corte y no se apuran.
0: 5, 4, 3, 2, 1. Ahí está, ve. Segunda vida, se va segunda vida. Que truene, pues.
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0: 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Son las 8:45.
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0: 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Bueno, tenemos mensajitos, tenemos más mensajes. Vamos a ver, ¿qué tenemos? Una de nuestras amigas acá en Club Radio se puso en modo tóxica. Y le preguntó a su pareja actual. Le puso, amor, ¿usted qué apodo le pone a sus amantes? Él le contestó, no tengo amantes, amor. Ella le puso, ja, ja, ja, ja, ja, ja. Luego le respondió, tú eres mi novia, mi cielo, mi inspiración. Y ella le puso rápido, si usted lo dice. Yo necesito el truco, dice, que no tiene amigas, me está contando, dice. Pues yo te voy a dar un consejo, confía en él, hombre, no pasa nada. Confía en él, no pasa nada.
1: No pasa nada.
0: No pasa nada. Sí.
1: No pasa nada, hombre.
0: Tranquila, él no tiene amigas.
1: Miren, ya les vamos a compartir el truco, porque ya mucha casaca. Pero antes que todo, quisiera música poética, por favor, porque tenemos un mensaje de nuestro querido amigo Lomeo, el chico de las poesías.
0: Espérame, pues. Música poética.
1: Música platónica ahí, por favor.
0: A ver si esta pega.
1: Emanuel.
0: Dime.
1: Emanuel, vos que sos químico. Si me muerde una serpiente.
0: Ya con tus estupideces.
1: Y me da 20 minutos de vida. La hago que me vuelva a morder. Para que tenga así 40 minutos de vida.
0: Es decir, que te muerda 5 veces.
1: 2 por 5 serían 100 minutos de vida.
0: Pedazo.
1: Pues para los que se las llevan de químicos, biólogos, si les gusta o saben de eso, ¿verdad? Hay una institución educativa que va a contratar personal docente para los cursos de biología, física y química. Los interesados pueden comunicarse al número de teléfono 78-32-51-88 o al 79-95-48-52. O pueden escribir al correo, dejé 3 segundos ahí para que apunten, Banco CBS, B pequeña, 1990@gmail.com. Banco CBS, 1990@gmail.com. Ya saben, va a institución educativa, va a contratar personal para biología, física y química. Y bueno, regresame esa rola a vos, por favor.
0: Voy.
1: Dice nuestro amigo Lomeo. Dice nuestro amigo Lomeo. Recordemos que lo que más delata un secreto no es aquello que se oculta, sino el esfuerzo por ocultarlo.
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1: Gracias, Lomeo, por ese mensaje. Traducido es: entre más lo querés ocultar, más se sabe esa babosada.
0: Más te van a cachar. Sí, es cierto, entre más lo quieres ocultar, más te van a cachar.
1: Gracias, amigo Lomeo.
0: Lomeo, el chico de las poesías.
1: Vos, y hablando de eso, por acá nos mandaron un mensaje que está, no sé si contarlo porque está como entre picoso y entre... ¿Se va, no? ¿Se va?
0: Sí, dale.
1: Bueno, dice por acá... A ver, por acá nos mandan otro mensaje, pero ahorita lo vamos a leer, compañero. Dice por acá, ¿qué onda, hermanos? Porfa, en anónimo. Les tengo que contar algo porque todavía me da risa cuando me acuerdo. Ahí me salió una cosa, notificación de OneDrive. Cerrar, aquí está. Dice, tengo 29 años y hace un tiempo... tengo 29 años y hace un tiempo estaba saliendo a escondidas con alguien. Los dos sabíamos perfectamente que, pues, no era lo correcto que digamos, pero
0: amor
1: ni modo.
0: Prohibido.
1: Un día nos quedamos solos, pusimos música así random para ambientar.
0: Coches.
1: Y dejamos un playlist ahí en aleatorio. Pues todo normal. Empezamos a hablar, empezamos a acercarnos. Ajá, sabes que puso acercarnos con ese. Acercarnos. Y ya empezaba... No, ya oí esto. No. Alaram, ponete la de aventura, vos. Dice, ya empezaba el cariñito y de repente empezó a sonar la canción de Infieles de Romeo. ¡A la madre! ¿Oí, vos?
0: Cochinos.
1: Les juro que los dos nos quedamos viendo un rato. No dijimos nada. Solo nos empezamos a reír. Y porque fue como silencio incómodo.
0: Hasta que él
1: me dice, oye, entonces es chava, porque dice, hasta que él me dice, bueno, como que Spotify ya sabe. Dice, yo me empecé a matar de la risa. Y
0: solo nos quedamos viendo y seguimos.
1: No, y pues dice, y bueno, uno pensaría que ahí nos iba a entrar cargo de conciencia y que íbamos a parar o quitar la canción. Pero no mucha, al contrario, nos motivó la desgraciada canción y seguimos con más ganas. Hasta hoy, cada vez que escucho la canción de Romeo de Infieles, no puedo evitar acordarme de esa onda. Así que mi pregunta es, ¿ustedes tienen alguna canción que esté como unida a algo que les haya pasado? Mano,
0: yo no he sido tan cochino.
1: Mano, ¿te imaginas regresar la canción? ¿Te imaginas vos tranquilo echando la casaca así como de, pero todavía no, ya te digo? Que imagínate vos, sí, no, fíjese que tal cosa, pero mire, y empezás cariñito de, mire,
0: sí, es
1: qué
0: que
1: onda.
0: Me gusta y me encantan sus ojos.
1: Sí, que mire.
0: No sé, pero tener entre mis brazos es como...
1: No, y empieza el cariñito de, miren, que no sé qué, cuando de repente la canción de la nada es...
0: Me chupo mis dedos.
1: Imagínate ese silencio incómodo que pasó.
0: Yo se la hubiera cantado.
1: No. Dice aquí que se quedaron callados unos segundos. Y entonces él le dice así como, bueno, Spotify sabe. Y ella se queda así como de... Se empezó a matar de la risa y pues le entraron con más ganas.
0: Sí.
1: Como dijo nuestro amigo Neto.
0: Soque.
1: A ver, por acá nos dice... bueno, qué historia, bueno, la verdad que... Qué buena historia, amiga del número 142. Obviamente no sale tu nombre porque nos bloqueaste, obviamente.
0: Sí, acá nos mandaron
1: un piropo. Buena onda.
0: Nos mandaron un piropo.
1: Dice,
0: no sé si es la frecuencia modulada o tu voz, pero cada vez que hablas, aceleras los latidos de mi corazón a 1000 por hora. Para Emma.
1: ¡Oh!
0: Ay, ya me chivieron.
1: Ni el tráfico ni el aeropico me estresan tanto como esperar a que manden un saludo al aire.
0: Oh, se me sacaron calorcito.
1: No sé si es la frecuencia modulada. Espérate, te lo voy a decir yo.
0: No, a ver, decímelo como que vos me lo estás dedicando.
1: No sé si es la frecuencia modulada o tu voz, pero cada vez que hablas, aceleras los latidos de mi corazón a 1000 por hora.
0: Su máquina.
1: Emma.
0: Sí.
1: Emma, sigue, por favor. Sigue hablando.
0: Emma, no dejes de hablar.
1: Está como los directos. Emma, no dejes de hablar porque ya casi.

0: Pendejo.
1: Qué buena onda. Por acá
0: gracias,
1: nos dice
0: gracias,
1: el
0: corazón.
1: Número.
0: No sé quién sos, pero te mando un beso. Ahí está.
1: Ay, gracias, eso estaba esperando. Dice, la mentira.
0: La mentira reluce mientras la verdad.

0: verdad aparece.
1: La mentira reluce.
0: Yo creo que era la mentira luce. La mentira luce mientras la verdad aparece.
1: Interesante.
0: Sí, interesantísimo. Bueno, entonces, ¿qué? ¿Nos van a seguir mandando cómo van a guardar o les damos el truquito?
1: Bueno, demos el truco de una vez. Bueno, miren, pues, ponete música ahí de maestro, vos, por favor.
0: ¿De maestro?
1: Sí, de...
0: ¿Maestro de obras? No.
1: De maestro de obras. Miren, pues, aquí les va el truco. Solo para eso vengo, ya vieron. Ya me, dice el número que te mandó ese piropo, dice, ya me puedo morir en paz. De plano, ya.
0: Ya.
1: Ya, ¿verdad?
0: Ya, yo creo que ya.
1: Qué bueno. Yo creo que paraba, ya. Ay, ahorita va, está hablando Pancho, paro. Ay, no, mejor, ahí está, ahí va.
0: Bueno. Yo le puse música de lujuria y me salió Promise de Usher.
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1: Bueno, miren,
0: bueno,
1: pues.
0: Bueno, dele, pues.
1: El truco es este. A ver, lástima, miren, me enfermo y vengo con trucos mucha. Y solo para eso me invitan, va. Pero bueno, este es el truco. A ver, por favor, sacan papel y lápiz, niños. ahorita todos, Lick. Ahora, miren, pues, a partir de ahorita, el que me quiera hablar se tiene que decir como Lick.
0: Como Lick.
1: Como si fuera la U. El Lick, disculpe, ¿verdad?
0: Porque te dieron una beca completa.
1: Pero bueno, aquí les voy a dar el curso de, miren, mucha, van a hacer lo siguiente. Lo pueden hacer de varias formas, ¿sí? La primera es la siguiente. Hay una forma infalible y es mucha con una nota compartida. Si tienen sistema Android, se comparten la nota. Si tienen Apple o iOS, se pueden compartir la nota. ¿Y qué va a pasar? Que se van a estar escribiendo en tiempo real. Entonces van escribiendo y van borrando. ¿Qué es lo que pasa? Que no va a haber evidencia de chat. Simple y sencillamente solo va a ir quedando la información. Obviamente, como se va, si a alguien se le olvida de los dos borrar la conversación, pues obviamente el que tiene acceso a la otra nota la puede borrar. Entonces ahí no hay ningún clavo, porque aparte, obviamente, tienen escuela, por favor, para guardar esa nota, ¿sí? Entonces ya la guardan y todo, le pueden poner útiles escolares o lo que ustedes quieran.
0: No,
1: o le pueden poner lista del supermercado.
0: Reunión
1: de trabajo. Y ahí van escribiendo. Entonces ya se recuerdan que van escribiendo y van borrando. Esa es la parte número uno. La parte pro, miren, muchas veces pro, pero lo podemos llevar a otro nivel. Porque también, si se les complica con las notas, entonces lo pueden hacer a través de las hojas de Google.
0: De Google Drive.
1: Se pueden meter a Google Drive. O si no, crean un archivo, un Google Doc. Y se lo comparten. Y en ese mismo archivo de Google Doc se están hablando. Entonces va a ser un chat sin evidencia. ¿Por qué? Porque lo tienen en Google Drive. Le pueden poner contraseña, lo comparten con la otra persona solo para que la otra persona lo vea. Y ahí está, y de nada.
0: Así y ahí que, sí va a estar muy jodido que se metan a revisar.
1: Y ahí
0: sí
1: está muy jodido y nadie se va a dar cuenta.
0: Bueno, ahora tal vez ya lo van a hacer, pero...
1: Y así que a partir de ahora, por favor, licenciado Francisco Paredes, para usted.
0: Sí,
1: muchas gracias.
0: Bravo. Bravo, Lick.
1: La emoción es grande aquí en el set. Todos se acercan a abrazarnos por ese truco que acabamos de dar.
0: Ya nos deben 2 six, mucha.
1: Y con este no nos deben un six, nos deben un churrasquito.
0: Un churrasquito.
1: Mano, mira ese tipazo.
0: Mucha, ya viene la feria de Jocotenango. Vos nos deberían de invitar.
1: A ver, los de Jocotes, mucha, les acabamos de dar un tip pro. Y yo se apuesto, mucha, que esta sí no se la sabía.
0: Sí,
1: no se la sabían.
0: No se la sabían.
1: A ver, chicas, ahora ya se la saben. Ahora, muchas, si pelean con la tecnología, ahí sí no hay ni por dónde.
0: Cállese los cinco.
1: Cállese, hombre.
0: Cállese los cinco, hombre.
1: Infieles. No, es que no.
0: No, es que no, nosotros tuvimos que averiguar, o sea, miren, esos trucos porque acá nos están solicitando el consejo.
1: Ajá.
0: Y empezamos, mira, ¿cómo es la mara? Porque empezamos para ver qué nombre se le ponía para guardarlo en el teléfono. Y resultó que después nos fueron dando tips de cómo ir haciendo para ocultar las conversaciones hasta llegar a este tip que les acabamos de dar. De nada.
3: Chavales, a la calle, demandando.
0: De nada, y cásenlo así con ustedes.
3: A la calle, por favor.
1: Para que se den cuenta.
3: Déjalo, chavales, Pablo.
1: Qué buena onda somos, muchachos.
0: Bueno,
1: entonces,
0: bueno, vamos a corte, muchachos, y regresamos. Síganos mandando mensajitos de cómo guardarían, con qué nombre guardarían ustedes al otro o a la otra. O algún tip que tengan más como para que todo quede sin...
1: Por gracias, acá nos pone nuestra amiga La Mandela. Gracias,
0: dice. De nada.
1: Gracias.

0: nada, mira, ese trucazo. A ver, los de la Fénix, ¿les gustó el truco o no?
1: A Mandarina, créate una vez la
0: está
1: nota. Créate una vez la nota y me la compartís.
0: José, ma, ahorita todos los que trabajan en la Fénix, sus esposas, sí, escuchando. Sí, y sí, sí. Dijeron Fénix. Ahorita todos, ahorita a ver todos dónde.
1: Vamos a ver dónde. Hagan tutoriales. Va, miren, si recibimos buenos comentarios. Y si se van ustedes a la página de Modo Hermanos en TikTok, vayan, síganos allá como Modo Hermanos GT.
0: Y vamos a hacer el tutorial.
1: Y nos empiezan a seguir, podemos hacer el tutorial de cómo hacerlo.
0: No, lo vamos a hacer. Así que síganos, vayan a Modo Hermanos GT en TikTok. Y pues les vamos a subir el tutorial para que ustedes se den cuenta.
1: Incluso los dos tutoriales.
0: Lo vamos a probar en tiempo real para que ustedes vean.
1: Sí, los dos tutoriales. Les vamos a mandar el de WhatsApp. El de WhatsApp. Y también este de la nota compartida.
0: Vos a lo macho sí están pro esos tipos.
1: Sí, hombre.
0: Están muy pro. La verdad que sí, ya vieron, muchachos. Entonces ya saben, y lástima para los que no escucharon. Y si van con su pareja, ya la Carlitos, porque ya se la sabe.
1: Aquí estoy.
0: Ahorita todos a revisar los archivos de Google Drive y las notas,
1: sí,
0: compartidas.
1: Tranquilos. Vámonos con música. Bueno, primero corte y regresamos.
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1: Son las 9:17.
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0: Ahí está.
1: Qué loco se nos puso el DJ.
0: Errorcillos de DJ. Espérate, güey. ¿Cómo está, mucha?
1: ¿Qué tal, Luz? ¿Cómo estás?
0: Corazón partido, me dijiste.
1: Pues sí, no. Yo no te pedí corazón partido. A ver, Emma. Vos que sos químico.
0: Ya vas con tus pendejos.
1: Vos que sos químico. Si 2x3 es lo mismo que 3x2.
0: Ajá.
1: ¿Por qué no es lo mismo lo que yo siento por ella que lo que ella siente por mí?
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0: Qué profundo tu pensamiento.
1: Profundo.
0: Profundo.
1: Y para los que sí son y saben de química, biología o física, mucha, hay una institución educativa que va a estar contratando personal docente para dar esos cursos, biología, física y química. Los interesados pueden comunicarse al número 78325188 o también al 77954852. Ahorita que pusiste esta rola como que me empecé a menear. También pueden escribir a banco cbpequeñas 1990@gmail.com. Banco CBS 1990@gmail.com. Así que ya saben, para los que se las llevan de químicos, biólogos, para los que se las llevan, no, para los que son, porque si no, no nos van a contratar. Y también física. Me imagino que debe ser física, o sea, obviamente física
0: cuántica.
1: Para algún maestro de física cuántica o algo
0: física
1: así.
0: Física fundamental.
1: Alguna clase básica como física cuántica.
0: Física o fácil.
1: Fácil. Básica.
0: Básica.
1: Bueno, ya saben, entonces, ¿qué pensás de eso que te dije entonces? No es lo mismo, ¿verdad?
0: No, no es lo mismo. Por acá dice, qué buena rola, corazón partido. Déjenla soñar, porfa. Es que ese es un clásico, vos. Decía la de corazón partido, de Alejandro Sanz.
1: Y si tiramos una compe de...
0: Entre corazón espinado y corazón partido.
1: Entre corazón espinado, no, y labios compartidos, brother. De Maná.
0: Va, órale. Maná junto a Carlos Santana con el tema corazón partido, perdón, corazón espinado, es la número uno. La número dos es de Maná también y es Labios Compartidos.

0: rolona. Número 2, labios compartidos. ¿Qué canción quieren escuchar? Al 58-71-105. Pero pónganse las
1: pilas. ¿Corazón espinado o labios compartidos? Mientras tanto, muchachos, nos mandaron por acá una mini historia. No mini historia, sino una experiencia.
0: Una mini mini.
1: Dice por acá, mi ex marido guardaba el nombre de su amante con el número de teléfono de un repartidor que teníamos en el negocio. Y como siempre nos hacía viajes, entonces siempre, pues no había sospecha, imagínate.
0: Ay, hijo de madres.
1: Madre, muchacha. Muchacha,
0: por acá nos notifican y dice, en el mercado les están escuchando en varios lugares, dice.
1: ¿En serio?
0: Saludos a todos los que nos escuchan en el mercado de la antigua Guatemala.
1: En el Mercurio.
0: Mucha, repórtense al 58-71-1025, mándenos un mensajito por ahí. Mucha, los saludamos del puesto de comida de Doña
1: Pelos.
0: O miren, aquí en la venta de zapatos.
1: De Don Pelos.
0: De Don Pelos. O aquí estamos en la carnicería del Pelos. No, mándenos ahí, mucha, repórtense, hombre. Si nos están escuchando, repórtense al 5871.
1: ¿Y saben qué vamos 105. A hacer un día? Vamos a hacer un día a ver que se reporten.
0: Vamos a ir a hacer un recorrido. No,
1: todos los del Mercurio. Sí, tal vez un recorrido. Sí,
0: ir a visitar los lugares.
1: Ir a visitarlos, pero.
0: Cállese, pequita. Cállese, perro.
1: Pero preguntarles, ¿sabes qué? ¿Qué apodo tienen ahí, mano? Pues porque ahí tienen buenos apodos, mano.
0: Ah, sí, sí, sí.
1: Ahí
0: sí, sí.
1: Tienen buenos apodos.
0: Sí,
1: mano.
0: Sí, sí, sí.
1: Fíjate que ahí yo tenía un cuate que le decían, y mi papá me contó que había alguien que le decían rifle.
0: Ah, órale, buena, gracias, buena onda, tenés razón. Hola, ya hacía falta el muchacho del dengue. El dengue.
1: Pancho vos.
0: El Pancho, Simón,
1: el
0: aquí
1: Pancho,
0: ya anda.
1: Alias el chavo del dengue.
0: Sí, es que viene muchachos, se saben que ya estando juntos en dueto somos una.
1: Somos la mera verdura salteada.
0: La mera Doña Berta que vende en el mercado.
1: No, te decía que mi papá me contaba que tenía un subcuate que le decían rifle. Yo le decía, papá, ¿por qué le dicen así? Es que él tiene como un ojito así, pache, entonces se ve como que si estuviera como si estuviera disparando ese disparar? Viejo.
0: Rifle de feria.
1: Ajá, no le decían rifle. Entonces, cuando vos te pones un rifle aquí, acordate que apachás
0: un ojo, ajá, para ver
1: un ojo para ver el
0: en la mira.
1: En la mira, ¿va? Entonces dice que así le decían vos, le decían rifle, mano. Yo, qué apodo más creativo.
0: Yo me
1: creativo.
0: Acuerdo, no sé si todavía existe, está vivo un cuate de los buses que le decían hinchado.
1: Ah, sí, es cierto.
0: ¿Y por qué le dicen hinchado cuando lo vio?
1: Eso sí. Y a uno le decían cigarrito, creo que le decían. Y decía, ¿por qué le decían cigarrito cuando voy viendo el cuate, mano? Alto y delgado. Pero bueno.
0: Bueno, muchachos, repórtense los del mercado que nos están escuchando. Buena onda.
1: A ver, entonces, dice. Pongan cualquiera de las dos son buenísimas. Sí, la de corazón espinado y la de labios compartidos son buenas, pero ¿cuál quieren escuchar ustedes?
0: Sí, vamos, se las repito, tenemos corazón espinado, es la número uno, pueden mandar solamente el número uno.
1: O pueden poner espinado. Sí.
0: Va, lo dije mal.
1: Y si quieren
0: pueden poner espinado.
1: Y si quieren la número dos.

0: canción suena,
1: el dolor.
0: Esa canción suena mucho o uno la recuerda mucho cuando va al gimnasio.
1: Sí.
0: Cuando va al gimnasio, no sé si les pasa, pero esa canción a veces la reproduce uno mucho o también a veces uno la piensa, ¿o no?
1: Te vamos a compartir el ojito. Él se pone aquí, compartan los labios mejores. Vas a compartir el cíclope.
0: Te vamos a compartir, pero el champiñón. Bueno, pero sí, cuando uno está en el gym, o no, se te viene a la mente. Emma. Pues, pongan la de labios compartidos o la de compartan los labios. De veras que deberíamos hacer un programa de piropos chucos.
1: No, vamos a hacer uno de piropos chucos y piropos cristianos.
0: Ah, sería bueno también.
1: Tengo un cristiano.
0: Un piropo chuco versus un piropo cristiano.
1: Encontrás a una chava y le decís, hola, disculpa, fíjate que estaba leyendo el libro.
0: Hola.
1: Sí, hola, fíjate que estaba leyendo el libro de números, pero me di cuenta que me falta el tuyo. Esta onda parece radionovela, dice. Bueno, vamos con entonces, rapidísimo, labios compartidos o corazón espinado.
0: A ver, el que nos ponga ahorita el nombre de la canción, porque tenemos 1, 2, 3, 4, 5 labios compartidos y tenemos 4 corazón espinados.
1: Esta rola 5
0: corazón espinado, estamos igual para parejos.
1: Bueno, falta uno del desempate, apúrense, muchachos.
0: Labios compartidos, ahí está. Suena labios compartidos entonces.
1: A ver, déjame verificar.
0: Para toda la mara que le gusta Maná, aquí va labios compartidos.
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0: 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Son las 9:37.
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0: 9 de la mañana, 41 minutos. Ya casi estamos, quedan 20 minutos de despedirnos de ustedes. Mucha agradecerles porque pues nos han acompañado en esta mañana. Y qué mate de risas estar con ustedes, la verdad, mucha.
1: Y para los que pensaron, la semana pasada hubieron dos días que pues su servidor no pudo estar por acá.
0: Servilleta.
1: Pero
0: estaba con dengue.
1: Estaba con dengue, mucha. Entonces, pues hay un poquito de todo. O sea, hay que darle un poquito paso también a la enfermedad, vamos.
0: Para descansar un cacho.
1: Para descansar un rato, sí, a puro dengue. Y aparte uno baja de peso, mucha. Entonces les recomiendo el dengue si quieren bajar de peso.
0: Tu cara. Bueno, por acá nos escribe nuestro amigo Lomeo, chico de las poesías.
1: ¿Qué dice Lomeo?
0: Dice: permítanme solicitar una melodía digna de todos nosotros que habiendo conocido la profundidad del engaño, hemos aprendido a contemplarlo con la serenidad de quien jamás pierde su dignidad. Por favor, Rolling in the Deep de Adele.
1: Será un placer complacerte con tan magnánime.
0: Un placer complacerte
1: con tan magnánime melodía.
0: E impresionante melodía.
1: ¿La estás buscando o qué?
0: Pues sí, en lo que yo busco vos hablas.
1: La madre,
0: entendí. Ahí está. Ya la tengo lista aquí, pero
1: voy a tener que esperar.
0: ¿Hay algo más que decir?
1: No, para toda la gente que nos escucha, les quiero hacer, miren, fíjense que tenemos algo por acá, mucha. 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
0: Bueno, vayan solicitando las últimas canciones que vamos a tener porque ya casi nos vamos a ir, mucha. Nos vamos con esto, que es de Adele, cuando estamos en las 9:43.
1: Esta canción nos la pidió nuestro amigo Lomeo, con tan, podría decir, con esa forma tan formal y tan legendaria, medieval.
0: Tan casi. Poética.
1: Tan poética es la cosa, medieval, va.
0: Medieval, va.
1: Que nos puso: permítanme solicitar una melodía digna de todos nosotros, los que habiendo conocido la profundidad del engaño, hemos aprendido a contemplar con la serenidad de quien jamás pierde su dignidad. Rolling in the Deep de Adele. Aquí va tu rola, Lomeo.

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0: la mañana con 57. Ya nos tenemos que despedir. Ya nos vamos a hacer nuestros quehaceres del hogar.
1: Me voy.
0: Ya nos vamos a hacer nuestros quehaceres del hogar.
1: Bueno, tenemos que ir a hacer nuestra limpieza. También tenemos que ir a poner nuestros frijolitos.
0: Sí, ir a barrer.
1: Porque también nosotros somos hombres de casa.
0: Para sí, no somos bandidos. O sea, no. No somos como los que les gustan a ustedes, mujeres. Malos y bandidos.
1: No, casacas. Ahorita vamos al gym. Se recuerdan que estamos ahorita, nosotros tenemos un reto. Nuestro reto es ponernos fit a los 40.
0: Antes llegar a los 40, bien.
1: Ya llevamos bastante avanzadito.
0: Si es mamados, mejor.
1: Sí, ya vamos avanzaditos. Yo ya llevo 30 libras menos. Sanas, gracias a Dios, en 4 meses. Porque muchos me han preguntado que si me dio la día 20.
0: Si le dio la día 20.
1: Pero no, o sea, sí, realmente 4 meses, 30 libras.
0: Te confundieron con un cuate que me toca redoblante allá en Ciudad Vieja.
1: Y me ha ido súper bien. Manuel también ya lleva
0: 25
1: libras perdidas.
0: Off.
1: Y ahorita con el dengue, pues me eché otras 5. Así, anda. Pero sí, le estamos metiendo al gimnasio, estamos dándole con todo. Nosotros siempre hemos tenido cuerpo grande, ¿verdad? Pero
0: sí, desde que éramos pequeños siempre hemos sido así gorditos.
1: Pero fíjense, mucha, de que para los que están en este rollo, lo que nos ha ayudado un montón es poder cambiar la alimentación. Nosotros siempre hemos hecho ejercicio, jugado fútbol y hemos ido al gym, pero la alimentación hizo el cambio, o sea, lo hizo así. Incluso ayer el instructor nos vio y nos dijo, mire, muchacho, ¿qué onda? Que porque él ya nos había visto en otro gimnasio, los que conocen por ahí unas oficinas que están por San Lorenzo, ahí había un gimnasio, él daba clases ahí, y nos dijo que qué onda, que por qué ahorita sí, o sea, como que se notaba, ahorita sí se nota, ¿va?
0: Sí, hombre.
1: Se nota, y antes le pegaba aún más duro, nos dijo al gym, y le dijimos, fíjate que cambiamos la alimentación, y nos dijo, mire, muchacho, se pueden matar todo lo que quieran en el gimnasio, pero si no cambian la forma de comer, olvídense, no lo van a lograr. Y creo que ustedes ya lo entendieron. Y la verdad que sí, mucha, es tan fácil que les podemos decir que comemos de todo, solo que lo que hicimos fue reducir las porciones.
0: Eso,
1: porcionado. En lugar de tragarnos una pizza cada uno, ahora nos comemos
0: media pizza.
1: Nos comemos media pizza y una hamburguesa y unas papas cada uno.
0: Sí, o sea, si salimos, si yo salgo con una chava y pide las 3 tortas, no me molesta. Le robo una mordida.
1: Ah, no, yo sí me como igual.
0: Yo le robo una mordida y también una mordida hamburguesa.
1: Sí, yo sí voy.
0: Pero
1: yo voy a que me muerda.
0: Pero sí, mucha. Entonces, para la mara que anda buscando y bajar de peso, somos testigos.
1: Háganlo, y aparte háganlo también si por salud. Eso es lo más importante, por salud. A mí me habían detectado hace como un año y medio un problema en el corazón donde no me pasaba oxígeno en una arteria.
0: Donde te lo rompieron.
1: Y también
0: te lo hocico, hombre.
1: Una herida en el corazón
0: que no ha sanado.
1: Algo en el corazón que te dejó una gran herida.
0: Sí, pero ahí va.
1: Pero ahí va, qué buena onda.
0: No hay mal que dure 100 años ni cuerpo que lo aguante, papá.
1: Eso sí es cierto, bro.
0: Entonces, nos vamos a despedir entonces, dándole las gracias por estar con nosotros.
1: Qué buena onda, nos escuchamos
0: por acá
1: jueves.
0: Dice, para cerrar, pueden ponerla de Nodal por perro.
1: No podemos poner así, ¿verdad?
0: No, ya no.
1: Claro que sí.
0: No la tengo, esa por perro de Nodal creo que no la tengo.
1: No la tenemos.
0: Esa no es de Sebastián Yatra.
1: Es de Sebastián Yatra.
0: Sí,
1: brother.
0: Es la de por perro, la de Sebastián Yatra, ¿no? No, no tiene ni una que se llame por perro.
1: Bueno, te dejamos con esta rola.
0: Acá dice, le robo una mordida y a la hamburguesa también. Ay, gracias.
1: Obvio.
0: Obvio.
1: Yo sí soy de morder.

0: Esa no, muchas veces sí me duele.
1: Bueno, como nos la pidieron y fue la última, la vamos a poner. Y pues nos escuchamos el día jueves. ¿Se acuerdan?
0: Así es, el jueves estamos también a las 6 de la mañana, de 6 a 10.
1: Jueves de clásico.
0: En modo clásico, mucha.
1: Y los dejamos ahorita con Steph. Quédense.
0: Con Steph, ya viene Steph, quédense con Steph.
1: Viene
0: y después viene Aloncho Miranda. Estuvo con ustedes el Ema
1: y Pancho.
0: Y nos escuchamos el jueves a dueto. Y mañana los espero también a las 10 de la mañana.
1: Adiós, gente.
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0: 10 de la mañana con 6 minutos. Muy buenos días. ¿Cómo están? Qué gusto volver a saludarles y acompañarles desde el 102.5 de Club Radio, el club con mayor potencia. ¿Cómo están ustedes? ¿Cómo va su mañana de este martes 11 de agosto del año 2026? Espero que estén teniendo una bonita mañana, que tengan una excelente segunda jornada de labores para este martes. Que la felicidad les acompañe y que todo lo bonito sea para ustedes. Te saluda y te acompaña Estefanía, está en punto de las 2 de la tarde, así que tu comunicación es totalmente bienvenida a través de nuestras diferentes líneas que están totalmente activas para comunicarte a cabina. Buen provecho en la hora de Ila Refa, en donde nos están escuchando en esta mañana. ¿Qué canción quieren escuchar? Tenemos una mañana medio nublada. La verdad es que el clima está rico, ustedes. Así que a disfrutar y aprovechar muy bien de esta mañana y de este día, porque está hecho justamente para eso, para que nosotros lo aprovechemos, lo valoremos y lo disfrutemos.
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10 de la mañana con 11 minutos. Gracias entonces por seguir en sintonía de El Club con Mayor Potencia. Les recordamos nuestras líneas para que se puedan comunicar a cabina y solicitar esa canción que les va a animar, que les va a activar, que les va a poner de buenas en este martes. 5871-1025, número de WhatsApp, y 7832-9014, línea directa a cabina para que se comuniquen entonces. Nos cuenten cómo va su mañana, en dónde nos escuchan. Provechito también en la hora de la refa, que yo estoy segura muchos de ustedes por ahí están disfrutando ya de su refa. Por ahí en las distintas construcciones, en los talleres mecánicos, en los talleres de pintura, en las farmacias, en el mercado de la antigua Guatemala, que por cierto por ahí nos están escuchando en distintos puestos de venta. Muchísimas gracias por la sintonía, que tengan un día bastante productivo. Y por supuesto que sigan en sintonía de el club con mayor potencia. Una de las canciones que seguramente a ustedes, al igual que a mí, también les anima porque tiene un ritmo bastante, bastante bueno. Fuego. Esta canción es de Fuego, una vaina loca. Música de fútbol.

Continuamos con más de la buena música a través del 102.5 de Club Radio. Llegamos a las 10 de la mañana con 16 minutos. 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
1: Son las 10:17.

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Estamos de regreso y disfrutando de esta buenísima canción, algo de Don Omar, Danza Kuduro, pero en remix. Para complacer a mi queridísima Beleida. Gracias, Beleida, por la cinta. Qué bonito nombre, por cierto, Beleida. Te mando un abrazo, que estés muy bien. Gracias por la sintonía. Bonito martes. 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

Bueno, yo por acá me voy saludando entonces y sobre todo complaciendo a quienes estén conectados con nosotros a través de nuestras diferentes vías. Qué bonito poder acompañarles a esta hora de la mañana. En este martes 11, recuerden ustedes que este día es único, no se repite nunca más, así que hay que aprovecharlo muy bien, con toda la energía, con toda la buena vibra y con la mejor música. Ok, por acá me dice, hola, qué bonito escucharte, muchas gracias, a mí me encanta poderles escuchar, te saludamos desde Ciudad Vieja, ¿me podrías poner la canción de Superestrella? Gracias, claro que sí, con muchísimo gusto. Por acá también me decían, bienvenida a turno, ay, qué lindos, muchas gracias. ¿Me podrías poner la canción de la vecinita de Plan B? Claro que sí, con muchísimo gusto. Yo por acá programo las canciones que deseen escuchar. También por acá me decía, hola Steph, te saluda Marisol. ¿Me puedes complacer con la canción de Ozuna? Coméntale, gracias. Gracias a ti, mi querida Marisol, por la sintonía. Con muchísimo gusto, yo sigo con...

0: 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Son las 10:32.
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estamos de regreso, 10:37 a.m. Presten ahora atención porque hay una excelente oportunidad laboral. Institución educativa contratará personal docente para los cursos de biología, física y química. Deben entonces comunicarse los siguientes números de teléfono para quienes estén interesados: 7832-5188, 7832-5188 y 7795-4852, 7795-4852, o bien puedes enviar tu papelería completa al siguiente correo electrónico: bancocvs1990@gmail.com, bancocvs1990@gmail.com. Porque institución educativa contratará personal docente para los cursos de biología, física y química. Así que pilas, aprovechar esta buena oportunidad laboral que les transmitimos a través del 102.5.

hora 20 por ahí nos están escuchando en distintos puntos, si están en su trabajo, están en la casa, están haciendo el quehacer, la limpieza, están estudiando, están haciendo alguna tarea. Por ahí están en la hora del desayuno, que vemos muchos que desayunamos un poquito tarde. Para quienes están en la hora de la respectiva refacción, buen provecho. Ahora yo les pregunto, seguramente para muchos su parte favorita es cuando se va a desayunar, cuando se va a refaccionar, cuando se va a almorzar, cuando se van para su casa. Yo les pregunto, ¿cuál es tu parte favorita del día? Yo quiero que me cuenten, ¿cuál es tu parte favorita del día? Y es que sí, seguramente todos y cada uno tenemos eso. Tenemos algo favorito que hacemos en el día, así que yo quiero que me cuenten. 5871-1025 y 7832-9014, nuestra línea directa a cabina. Para que se comuniquen con nosotros entonces. Por acá me voy saludando a quienes están conectados vía WhatsApp. Qué bonito poderles saludar. Por acá me dicen, hola, sí, buen día, te saluda María Fer. Me puedes complacer con la canción de J Balvin, Yo Te Lo Dije. Gracias, feliz día. Feliz día para ti, mi querida María Fer, gracias por la sintonía. Por acá también está conectada con nosotros Anabela. Gracias, Anabela, por la sintonía. Ella me cuenta por ahí que están disfrutando de las diferentes actividades en Jocotenango. A ver, ¿quién nos va a invitar a la feria de Jocotenango, ustedes? ¿Quién nos va a invitar a la rueda? Aunque sea de los carritos locos, porque la rueda me da miedo. Que desde ya pues estén disfrutando de las actividades de la Feria Patronal en Jocotenango, que la pasen bien, que la pasen bonito. Pero eso sí, siempre con todas las precauciones y cuidarse. Por acá también me solicitan una canción de Adele, así que con mucho gusto, por acá yo voy programando entonces cada una de las canciones que deseen escuchar en esta mañana.

0: 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Son las 10:47.
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10 de la mañana con 54 minutos. Por acá seguimos acompañándoles desde cabina de El Club con Mayor Potencia. Yo quiero saber cómo están ustedes, cómo va su mañana, qué andan haciendo, en dónde nos están escuchando. Complaciendo con las canciones que por acá me hacen llegar a través de nuestras diferentes vías, vía también WhatsApp 5871-1025. Recuerden que pueden comunicarse, pueden enviarnos su mensaje, su audio. Pueden mandarnos una foto, un video de sus actividades. Saben que nos encanta poder compartir con ustedes, así que es totalmente bienvenida. Por acá complaciéndoles entonces con las canciones que desean escuchar. Una mañana cálida hasta el momento. La verdad es que, bueno, saben ustedes que a pesar de que a veces está como nublado, sí se siente ese calor, como ese vapor. Y es que recuerden que el tema de lluvias en el país está bastante complicado, y es que por eso también la preocupación por el tema de la agricultura. Y es que gran parte de en el territorio nacional está en peligro y sobre todo en bastante preocupación este tema, el de la agricultura derivado del clima. Y bueno, hace bastante calor, y para eso recuerden ustedes que es importante mantenerse hidratado durante el día, pues esto ayuda a prevenir el agotamiento y otros efectos provocados por el calor. Así que es importante, recuerden, si ustedes trabajan también o están muy expuestos al sol, siempre estén bien hidratados, con gorra, sombrero, algo con manga larga, lentes, porque es importante también cuidarse.

acá yo les sigo complaciendo. Entonces me dicen, hola Steph, buenos días. Te saluda Melissa. Hola Melissa, buenos días. ¿Me podrías complacer, por favor, con una canción de Aventura? Claro que sí, con muchísimo gusto. Qué bonito Aventura. Yo por acá programo las canciones que quieren escuchar. También por acá me dicen, hola Steph, buenos días. Feliz turno, gusto en saludarte. Igualmente, muchas gracias. Te mando un abrazo. ¿Me podrías complacer con la canción 12? Una canción de Raúl Alejandro. 2:12 AM. Claro que sí, con mucho gusto yo por acá te complazco.

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3: Hola, soy Kile Castillo. En los próximos segundos te presentamos los hechos más importantes que marcan la agenda de hoy.
4: Les saluda Alexis Ponce.
3: Arévalo cuestiona el uso de las interpelaciones en el Congreso. El presidente Bernardo Arévalo compareció en la ronda tras varios días de ausencia por salud y se solidarizó con Colombia por el terremoto. Señaló que las reiteradas interpelaciones a ministros interrumpen el trabajo de gobierno y afirmó que el mecanismo se ha convertido en una forma de extorsión y abuso desde el Congreso.
4: China impone aranceles a la nuez pecana mexicana y estadounidense. El Ministerio de Comercio de China aplicó aranceles antidumping provisionales a la nuez pecana de México y Estados Unidos. Las empresas mexicanas pagarán entre 17.8 y 51.6% y las estadounidenses enfrentarán un gravamen del 54.3%. La medida responde a una investigación iniciada en septiembre del 2025 por precios artificialmente bajos en el mercado chino. Ronald Araujo deja el Barcelona rumbo a Liverpool. El defensa uruguayo Ronald Araujo se marcha cedido a Liverpool, club inglés que asumirá su ficha con una opción de compra de 55 millones de euros. El jugador de 27 años decidió salir tras conversar con su entrenador Hansi Flick, quien lamentó no poder darle el protagonismo que buscaba.
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Oh, me gusta esa canción, a mí tiene buen ritmo. Llegamos a las 11 de la mañana con el 9 minutos. Muy buenos días, gracias por la sintonía. 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

acompañándoles entonces en esta mañana en sus diferentes actividades. Recuerden que nuestras líneas siguen totalmente habilitadas para poderles complacer. Y bueno, como ya sabemos, el lamentable terremoto que sucedió a ustedes el día de ayer por la mañana, justamente tipo 7:30 más o menos, en el país colombiano, y ya ha dejado pues una alta cifra de fallecidos, varios heridos y también algunas personas desaparecidas. Realmente es una situación bastante, bastante difícil. Y bueno, ante este suceso entonces, a través de las redes sociales se han estado difundiendo muchísimas, muchísimas fotografías, videos, noticias, aparentemente, en donde se dicen entonces de muchas cosas, y sobre todo se habla de Guatemala, de un posible terremoto, que el volcán y cosas así, ¿saben? Que es importante entonces que nosotros no nos dejemos malinformar, que no nos dejemos llevar por las redes sociales, no dejemos que nos entre ese miedo por lo que vemos en las redes sociales. Recuerden ustedes que este tipo de cosas son netamente de la naturaleza no avisa pero impacta. Así que lo que nosotros tenemos que hacer, sí, es estar con prevención. Recuerden ustedes que la prevención nunca va a ser mala. Así que tomar medidas de prevención es bueno. Por ejemplo, tener la mochila a las 72 horas en casa. Si ustedes tienen, por ejemplo, en familia, pues tener un plan de evacuación, qué hacer, cómo actuar en ese momento. Tienen niños en casa. Tener siempre lista algunas cosas para ellos. Esto es como un método de prevención y eso nunca va a ser malo. No difundir también, no ser parte de aquellas personas que comparten este tipo de informaciones que a la larga pues solo hacen que las personas o quienes estén en las redes sociales entren en pánico, y eso no es así. Así que ya saben, corazones. Bueno, yo por acá les sigo complaciendo entonces con las canciones que desean escuchar. Ah, bueno, por acá me solicitan algo de Bad Bunny que tenía pendiente, así que con gusto por acá suena.

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1: Son las 11 con 17 minutos. 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

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Once de la mañana con 22 minutos. ¿Cómo va esta mañana de martes? Yo espero que de la mejor manera, con buena música, con buena vibra, con buena actividad.

Sigo complaciendo por acá con las canciones que desean escuchar a través de el 102.5 de Club Radio en esta mañana de martes. Sí, por acá me voy complaciendo con una canción de Tito el Bambino. A ver, yo les pregunto a ustedes, ¿a quién le gusta ir a Xela? ¿A quién le encanta ese clima tan delicioso de Xela? Disfrutarse de un chocolatito, de un cafecito caliente. Y ahora, ¿quién ha ido o, bueno, habrá por ahí más de alguno que todos los años va a Xela Fer? Y es que Tito el Bambino estará en Xela Fer, ustedes imagínense, qué bonito, qué locura. Tito el Bambino llegará a Quetzaltenango en septiembre de este 2026 para ofrecer un concierto durante Xela Fer. El artista puertorriqueño se presentará entonces, en donde definitivamente los asistentes podrán disfrutar de una noche de música urbana y sobre todo sus principales éxitos reconocidos en vivo, imagínense. La presentación está programada para el sábado 19 de septiembre de este 2026, una fecha que forma parte de la agenda musical prevista para Xela Fer. La verdad, este sería uno de los conciertos que yo no me perdería si tuviese la oportunidad de ir. Tito el Bambino, imagínense ustedes escuchar esos clásicos de Tito el Bambino. Uf. Así que para quienes podrán ir, para quienes siempre van a Xela Fer, esta es una buena oportunidad para disfrutar también de Tito el Bambino.

0: 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Son las 11:32.
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De cabina de Club Radio 102.5, te seguimos acompañando 11 de la mañana con 39 minutos. Presta atención porque institución educativa contratará personal docente para los cursos de biología, física y química. Para quienes estén interesados, deben enviar su papelería completa al siguiente correo electrónico: bancocvs1990@gmail.com, bancocvs1990@gmail.com, o bien comunicarse en los siguientes números de teléfono: 78325188 y también el 77954852, 78325188 y 77954852. Porque institución educativa contratará personal docente para los cursos de biología, física y química.

Saludando a nuestros queridos amigos en el mercado del antiguo Guatemala. Qué bonito poder acompañarles por acá. Me dicen, hola Steve, buenos días, te saludamos del mercado. ¿Me puedes complacer, porfa, con la canción de Maluma, Cosas Pendientes? Claro que sí, con muchísimo gusto. Por acá les complacemos entonces con las canciones que desean escuchar. Les deseamos un bonito día, porque por ahí en distintos puestos de venta nos están escuchando. Así que con gusto por acá suena Cosas Pendientes.

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Son las 11:46. 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

Disfrutando de las buenas canciones que les transmitimos a través de Club Radio 102.5, deseándoles una bonita mañana. Llegamos ya a las 11:51. Y bueno, hablando del clima, de las temperaturas, del cambio climático, saben ustedes que el Niño, el fenómeno del Niño, podría impulsar un nuevo aumento de las temperaturas mundiales. La Organización Meteorológica Mundial advirtió que las temperaturas globales todavía podrían experimentar un nuevo incremento. Esto debido a que el impacto de fenómenos climáticos como el fenómeno del Niño puede reflejarse con ciertos desfases en las temperaturas del planeta. Jefe de Información Climática explicó entonces que históricamente suele registrarse un repunte de las temperaturas mundiales entre noviembre y enero, por lo que no se descarta que los valores vuelvan a aumentar en los próximos meses. Esta advertencia se produce mientras que Europa Occidental enfrenta una nueva ola de calor con temperaturas superiores a los 33 grados en países como Francia, Suiza y Reino Unido. Según Kennedy, estos episodios están relacionados principalmente con el calentamiento global a largo plazo, también provocado por la acumulación de gases de efecto invernadero en la atmósfera. Aunque también influyen otros patrones persistentes de sistemas de altas y bajas presiones que se extienden entonces por el hemisferio norte. Una nueva preocupación entonces se tiene al escuchar esto que ha dicho la Organización Meteorológica Mundial, en donde advierte que las temperaturas globales aún pueden experimentar un nuevo incremento. Y es que si ya les mencioné hace unos momentos que, a menos en Guatemala, hay una preocupación bastante, bastante alta. Y se dice que en Guatemala la mayoría de los municipios son vulnerables en cuanto a la sequía y por ende la agricultura, que se mantiene entonces en el riesgo por estas temperaturas. Imagínense ustedes que haya un incremento todavía en cuanto a las altas temperaturas. La verdad es que es bastante preocupante, y en cuanto a nosotros, pues es importante cuidarnos, estar siempre bien hidratados, que es lo que podemos hacer para cuidarnos. Y el tema del calentamiento global, que ya escucharon ustedes que es uno de los factores principales a largo plazo por el cual estamos entonces en este

cambio climático tan severo. Y nos damos cuenta entonces que quizá años atrás pudimos hacer algo, de pronto no lo hicimos, pero si ahora lo podemos hacer, enhorabuena. De alguna forma hay que ayudarnos también y ayudar a nuestro planeta. 11:55 a.m. Gracias por la sintonía y la comunicación. Por acá me solicitan una canción de Ryan Castro, La Vía.

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2: Hola, soy Kile Castillo. En los próximos segundos te presentamos los hechos más importantes que marcan la agenda de hoy.
3: Les saluda Alexis Ponce.
2: Y CEFI advierte errores en la reforma al IUSI. El Instituto Centroamericano de Estudios Fiscales señaló que el decreto 18-2026 carece de dictámenes técnicos de finanzas y de las municipalidades. Según el organismo, la reforma podría beneficiar desproporcionadamente a propietarios de viviendas suntuosas, por lo que sugirió al Ejecutivo aplicar el veto presidencial o presentar una iniciativa correctiva.
3: Expertos explican la larga duración del sismo en Colombia. El Servicio Geológico Colombiano señaló que la extensa ruptura de falla y la profundidad del epicentro explican por qué el terremoto de magnitud 7.4 en San José del Palmar se sintió casi 3 minutos. El fenómeno, el más fuerte en una década en el país, multiplicó los daños por resonancia en suelos blandos de Bogotá, Cali y Medellín. Congreso busca consensos para aprobar subsidio a combustibles. El presidente Luis Contreras informó que las bancadas no logran consensos para aprobar el subsidio de 12 para el diésel y 3 quetzales a la gasolina. La iniciativa se encuentra en la Comisión de Energía y Minas. Pese a recientes rebajas, el galón del diésel ronda los 40 quetzales.
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0: 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Acompañándoles en la hora del almuerzo, buen provecho, gracias por seguir en sintonía de Club Radio 102.5, diciéndoles entonces una bonita tarde. Por acá tenemos comunicación vía WhatsApp y me solicitan la canción de Sebastián Yatra, Tacones Rojos. Por acá me dicen buenos días, bendiciones, ¿me podrías complacer con la canción de Tacones Rojos, por favor? Claro que sí, con muchísimo gusto. Por acá yo voy programando entonces la canción. También por acá me dicen hola Steve, saludos a todos en cabina, te saluda Guti en San Juan del Obispo, saludos Guti, gracias por la sintonía. Por acá me solicita una canción de Aitana. Gracias mi querido Guti, un abrazo para ti, que estés muy bien, con gusto por acá yo voy a programar tu canción. Por acá me dicen hola Steve, ¿me puedes complacer porfa con la canción Baile Inolvidable, una canción de Bad Bunny? Claro que sí, por acá voy programando entonces las canciones para acompañarles en esta hora de el almuerzo. Buen provecho, 12:13.
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1: Son las 12:17.

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Seguimos complaciendo con las canciones que por acá quieren escuchar a esta hora del mediodía, 12 con 21 minutos, para acompañarles entonces en la hora de el almuerzo. 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

bonito poder acompañarles a esta hora de la tarde. Buen provecho en la hora del almuerzo. ¿Qué andan almorzando hoy? ¿Qué nos van a antojar? Porque como siempre, solo carita nos dan. Pero yo espero que estén aprovechando entonces de esta jornada de martes. Martes 11 de agosto del año 2026. El tiempo está pasando súper rápido. Estamos casi que ya a la mitad del octavo mes de este año. Qué rápido, en serio, ustedes. Así que bueno, este es un motivo para que nosotros podamos aprovechar, valorar y disfrutar todos los días. Por supuesto, bien acompañados con la mejor música. Y es que recuerden que con música la vida es mejor. Y yo creo que sí, con música la vida es mejor porque nos anima, nos motiva, nos activa. ¿Sabían ustedes que escuchar tu canción favorita antes de dormir puede ayudar a reducir la ansiedad? El que ustedes de pronto digan, es que no puedo dormir. Si tú escuchas tu canción favorita antes de irte a acostar o incluso ya acostado, este puede ser uno de los factores que influya a que tú tengas un buen descanso. Y haga la prueba y me van a contar.

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1: Son las 12:31.
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Y sigue sonando la música que quieres escuchar y las oportunidades que necesitas, porque hay una buena oportunidad laboral que les transmitimos a través del 102.5 de Club Radio. Institución educativa estará contratando personal docente para los cursos de biología, física y química. Deben entonces comunicarse los siguientes números de teléfono: 7832-5188, 7832-5188 y 7795-4852. 7795-4852, o enviar su papelería completa al siguiente correo electrónico: bancocvs1990@gmail.com, bancocvs1990@gmail.com. Porque se necesitan docentes para los cursos de biología, física y química para institución educativa.

0: Bueno, por acá me decían que sí nos van a invitar a la feria en Jocotenango. Bueno, corazones, deseándoles entonces una bonita tarde, 12:37. Buen provecho en la hora del almuerzo. Gracias porque nos permiten acompañarles en sus diferentes actividades.
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Son las 12:44. 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

Bueno, complaciendo por acá al amigo que me solicitó esta canción. Me dice, hola Estefanía, saludos desde California. ¿Me puedes complacer con 150 de Yandel? Y con muchísimo gusto, amigo, ya disfrutamos de tu canción. Gracias por la sintonía. Recuerden que nos pueden escuchar en línea como Club Radio para que no tengan excusa de escucharnos desde cualquier parte de nuestra vía Guati fuera de la misma. Un saludo, amigo, gracias por la sintonía hasta California. Bueno, y durante esta noche y madrugada de este martes se reportaron algunas explosiones del volcán de fuego y por eso hay un boletín informativo número 252-2026 de Conred. Tras más de una semana de la erupción del volcán de fuego, el sistema Conred mantiene entonces el monitoreo de su actividad a través de el INSIBUMEN y el Departamento de Prevención en Volcanes de la Seconred, reportando explosiones de características moderadas durante la noche y madrugada de este 11 de agosto. Dichas explosiones elevan columnas de gas y ceniza a alturas de hasta 4.500 metros sobre el nivel del mar y se dispersan con dirección al oeste y suroeste a una distancia aproximada de 25 kilómetros. También se reportaron retumbos y avalanchas por diferentes flancos. El volcán de fuego posee un tipo de actividad volcánica en donde las erupciones son menos frecuentes y más violentas. Esto es debido a que el magma es más viscoso y por lo tanto entonces la liberación de los gases es más difícil. Es por eso que se desarrollan entonces acciones de prevención junto a las coordinadoras locales para la reducción de desastres. Esto para poder fortalecer la prevención comunitaria.

0: Conred recomienda entonces a la población que habita en zonas cercanas al volcán el poder identificar las rutas de evacuación en su comunidad, también participar en simulacros realizados en el territorio, seguir las indicaciones de las autoridades locales y aplicar el principio de autoevacuación de ser necesario. Y algo súper importante, recuerden, es estar informados a través de las páginas oficiales, de las fuentes oficiales, para que así, de esta manera, podamos entonces tomar las medidas de prevención. Esto es entonces en cuanto a la actividad del volcán de fuego.
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2: Hola, soy Kile Castillo. En los próximos segundos te presentamos los hechos más importantes que marcan la agenda de hoy.
3: Les saluda Alexis Ponce.
2: Insibume pronostica lluvias y calor intenso para esta semana. Del 10 al 14 de agosto se esperan lluvias dispersas en la tarde y noche en el sur y centro del país con temperaturas de hasta 39 grados centígrados. Se prevé neblina matutina y nocturna en Petén, Alta Verapaz, el Caribe y franja transversal del norte, junto con vientos ligeros a moderados en el litoral pacífico.
3: Suspenden debate del caso Rancho Bejuco por falta de intérprete. El tribunal de mayor riesgo de aplazó el juicio contra el exalcalde de El Chol por falta de un intérprete del idioma achí. El tribunal rechazó al traductor propuesto por los querellantes y pidió al organismo judicial confirmar disponibilidad, ya que solo hay 3 intérpretes registrados en Baja Verapaz. La audiencia fue reprogramada.
2: Confederaciones de Europa, Asia y CONCACAF reclamaron transparencia a la FIFA tras el intento de Gianni Infantino de crear una filial comercial. En carta abierta publicada este lunes 10 de agosto, calificaron el proceso como una violación a la confianza.
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Estamos de regreso y seguimos disfrutando de la buena música a través del club con mayor potencia. Llegamos a la 1:00 p.m. con 6 minutos. 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
1: Son las 13 horas con 15 minutos.
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1:21. Gracias por la sintonía. 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

Qué calor el que hace, en verdad. La tarde está un poco nublada, pero se siente calor. Por acá me dicen, hola, Steph, buenas tardes. Qué calor hace, por casualidad. No, digo yo, pues, por casualidad, hoy no es día de algo. Y me mandan unos emojis, ya ustedes se imaginarán. Es que son pero bárbaros, apenas es martes. Bueno, espero que se les estén pasando muy bien, deseándoles buen provecho a la hora de el almuerzo. Gracias por la sintonía y la comunicación en distintos puntos. Para la gente bonita que nos está escuchando en Ciudad Vieja, en San Miguel Dueñas, en Alotenango, en San Miguel Escobar, en Santa Catarina, en Santa Ana, San Pedro, San Miguel, en San Juan del Obispo, Jocotenango, Pastores, Parramos, Chimaltenango, La Antigua, en donde sea que nos estén escuchando. Qué bonito poder acompañarles. ¿Cómo están? ¿Cómo va su tarde? Buen provecho en la hora del almuerzo y por supuesto que por acá yo sigo complaciendo. Tengo algunas canciones pendientes que ya están a punto de sonar. 5871-1025 y 7832-9014, línea directa a cabina. Por acá se comunica el pequeño Ricardo y me solicita esta canción de Ryan Castro. Así que con gusto por acá suena.

0: 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Son las 13 horas con 32 minutos.
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0: una buena oportunidad laboral que les transmitimos a través de Club Radio 102.5. Institución educativa estará contratando personal docente para los cursos de biología, física y química. Les comparto la información, bueno, al cual pueden ustedes enviar su información a los siguientes números de teléfono y también el correo electrónico. 78-32-51-88 y 77-95-48-52. 78-32-51-88 y 77-95-48-52. El correo electrónico bancocvs1990@gmail.com. bancocvs1990@gmail.com. 78-32-51-88 y 77-95-48-52. Docentes para los cursos de biología, física y química. Deseándoles una bonita tarde, una excelente segunda jornada de este martes, con una tarde bastante, bastante calurosa. Buen provecho para quienes por ahí están disfrutando de el respectivo almuerzo. Me voy por acá complaciendo a Junior. Gracias, Junior, por la sintonía. Me solicita una canción de J Balvin, Safari.
1: Allá le gusta.

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Son las 13:46. 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

Llegamos a la 1:00 p.m. con el 57 minutos. Qué bonito poder acompañarles, saludarles y complacerles entonces a través del 102.5 de Club Radio. Recuerden que nuestras líneas siguen habilitadas para que ustedes se puedan seguir comunicando a cabina para seguir disfrutando de la mejor música en esta tarde. Excelente segunda jornada de labores. Oigan ustedes, para quienes son los fanáticos de Cristiano Ronaldo. Saben ustedes que habían rumores, ¿no? De que se iba a hacer pues la boda de Cristiano y Georgina próxima y demás. Resulta que hace tan solo unos momentos, Cristiano Ronaldo publicó una foto en Instagram en donde se ven dos manos, aparentemente ya casados. Esto por los anillos que se pueden pues hacer notar en esta fotografía. Los anillos van en la mano, saben que en la mano que corresponde. De fondo también se ve el anillo que él le dio a Georgina por de compromiso, ¿no? Ese anillito pequeño. Esto hace notar entonces y hace saber que pues sí, aparentemente ya se casaron. Cristiano Ronaldo publicó esta fotografía hace unos momentos. Bueno, pues se andan con el pendiente. Bueno, corazones bellos, yo paso a despedirme deseándoles una bonita tarde, agradeciendo la sintonía y la comunicación. Ya se queda por acá con Alonso, ya se encuentra por acá para acompañarles entonces en esta tarde. Si el creador así nos lo permite, mañana nos escuchamos a partir de las 6:00 a.m. para disfrutar desde muy tempranito con la mejor música. Les saludo y les acompaño Estefanía. Que tengan una bonita tarde, que la felicidad les acompañe y que todo lo bonito sea para ustedes. Bye, bye.

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Amigos, muy buenas tardes, bienvenidos a Club Radio una vez más, una tarde más, Modo Club. Te acompaña Alonso Miranda desde este momento hasta las 6 de la tarde. Son 4 horas cargadas de energía, buena música y buena compañía. 2:05, comunicación abierta 5871-1025. El número de WhatsApp, por acá me puedes escribir. A ver desde dónde me estás escuchando el día de hoy, martes 11 de agosto ya. Como nada, 11 de agosto, ustedes. Qué rápido se pasa el tiempo. Por supuesto, seguimos disfrutando de la buena música de Club Radio 1025, tu música.

Una buena canción para empezar este turno, esta programación. Acabamos de escuchar a Morat, Faltas Tú. ¿Pero qué les parece si subimos un poco el ánimo y escuchamos a Yu Montana junto a Gracie?

0: Iniciamos la programación de este martes con buena música. Son las 2 de la tarde con 13 minutos y estamos a 27 grados centígrados acá en Antigua Guatemala y sus alrededores. 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Es momento de una pausa. Ya volvemos con más música acá en el 102.5.
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2: Son las 14 horas con 14 minutos.

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Estamos de regreso en el 102.5 de Club Radio. Apenas arrancamos la programación, así que pónganse cómodos. 2:21 PM, Clínica Dental Sonrisa Integral. 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

0: Tenemos algunos mensajes por acá. ¿Qué tal, Alonso? Te saluda Luis. ¿Qué onda, Luis? ¿Cómo estás, Luis Lux? Buenas tardes, viejo. Gusto en saludarte, un abrazo. Saludos también para Juanito y Carlos, que nos escuchan desde San Isidro, allá en Jocotenango, Zacatepeques. A todas las personas que nos escuchan en Jocotenango, bienvenidos a Club Radio. Gracias por estar en sintonía del 102.5 de Club Radio.
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0: 2:23, escuchemos Espina de Rosas.

0: 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Son las 14 horas con 29 minutos.
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Estamos de regreso acompañándote a través del 102.5 de Club Radio. Son las 2:33. Se registra un accidente de tránsito en el kilómetro 31 de la Ruta Nacional 10, en el tramo que comunica San Lucas, Zacatepeques con Santa Lucía, Milpas Altas. Así que si transitas por ese lugar, con mucha paciencia. Si tenés que ir a la ciudad capital, con mucha paciencia, acompáñate de buena música de Club Radio. Y si estás por esos rumbos, esperamos tu comunicación y tu reporte para ver qué tal el tráfico por allá. Institución educativa contratará personal docente para los cursos de biología, física y química. Si estás interesado, puedes comunicarte al número de teléfono 78-32-51-88 y 77-95-48-52. También puedes enviar tu hoja de vida al correo electrónico bancocbs1990@gmail.com. Te repito los números de teléfono 78-32-51-88 y 77-95-48-52.

0: por acá nos saluda nuestra amiga Anabela. Alonso, ¿cómo estás? Buenas tardes. Es una tarde soleada, lo bueno que ya se secó la ropa. Es la motivación de todas las amas de casa, ¿verdad? La ropa. Sí, la verdad es que también hay bastante aire, entonces eso hace que refresque un poco el ambiente. Aunque hay mucho sol y está bastante fuerte, el aire ayuda a que sea un clima más cálido, un clima más fresco, perdón. Seguimos con más música acá en el 102.5.
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Son las 14 horas con 45 minutos. 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

Son las 2 de la tarde con 49 minutos. Hoy es 11 de agosto y en el calendario musical hay una fecha muy importante marcada con letras doradas el día de hoy. Viajamos en el tiempo hasta 1973, directo a un sótano en el Bronx, Nueva York. Ahí, un joven llamado DJ Kool Herc inventó algo que cambió el planeta por completo. Extendió el ritmo de la batería usando dos tocadiscos. Y en ese momento nacía el hip hop. Lo que empezó como una fiesta de barrio para recaudar fondos escolares se convirtió en el movimiento cultural más grande del mundo. Rap, graffiti, breakdance y el arte de los DJs. Hoy celebramos 53 años de rimas, ritmo y pura residencia cultural. Quédense acá en el 102.5.

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Llegamos a las 3 de la tarde con 4 minutos. El momento para algunos más esperado de la tarde. Es momento de nuestra batalla musical de la tarde de este martes. Hoy es martes, ¿verdad? Sí, hoy es martes, ya corroboré. Bienvenidos a los que se acaban de unir, a los que recién están escuchando Club Radio 102.5. Bueno, vamos con la batalla musical. En la opción número 1 tenemos Avicii y la canción Wake My Up.

Opción número uno, Wake My Up, a cargo de Avicii. En el año 2013 sonaba esta canción, que sin duda alguna le dio mucha fama. Opción número dos, tenemos a Chino y Nacho junto a Daddy Yankee.

0: Así que la decisión es tuya. Si quieres ponerte romántico o quieres alegrarte la tarde un poco más y ponerte a bailar con la electrónica de Avicii. Opción número uno, Avicii. Y opción número dos, andas en mi cabeza, Chino y Nacho. Mientras tanto, escuchemos a Black Eyed Peas.
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Escuchamos a Black Eyed Peas acá en el 102.5. 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Escuchemos a Chino y Nacho junto a Daddy Yankee. Andas en mi cabeza.

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1: Son las 15 horas, con 17 minutos.
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Escuchamos a Carlos Vives y Manuel Turizo acá en el 102.5. No te vayas, era el nombre de esta canción que acabamos de escuchar. Son las 3 de la tarde con 22 minutos. 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Haz tu cita hoy mismo. 3:23, seguimos con más música. Escuchemos a Wiz Khalifa.

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1: 3 de la tarde, 27 minutos. A ver, por acá me saluda Mateo y le manda un saludo a su mamá, a su papá, a su abuelita, a su hermano, a su tío, a su prima. Buena onda, Mateo. Gracias por la comunicación y por conectarte al 102.5 de Club Radio. Enseguida ponemos tu canción. Escuchemos a Shakira.

0: 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Son las 15 horas, con 31 minutos.
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y de Club Radio para Antigua y Zacatepeques. Estamos en vivo. Escuchamos una buena cumbia en esta tarde. 3 de la tarde, 36 minutos. Escuchamos a Los Ángeles Azules junto a Nicky Nicole. Para complacer a nuestra amiga Beatriz, quien nos escucha del Mercado Central. Saludos para todos en cabina, nos dice por acá, y a todas las personas que escuchan Club Radio. Institución educativa contratará personal docente para los cursos de biología, física y química. ¿Estás interesado en aplicar a estas plazas? Comunícate al número de teléfono 78325188 y 77954852. También puedes enviar tu CV completo al correo electrónico bancocbs1990@gmail.com. También me puedes escribir 5871-1025 vía WhatsApp y te paso esta información si es que no lograste anotar. Seguimos con más música, escuchemos.

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3:43. Y si a esta hora sientes que el sueño te empieza a dar y te empieza a pegar con fuerza, no necesitas un café, necesitas una buena canción que te levante el ánimo. Así que a subirle el volumen al radio, donde quiera que estés. Y prepárate para escuchar uno de los himnos infaltables en cualquier fiesta. Escuchamos Éxtasis, Cartel de Santa.

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Son las 15 horas con 49 minutos. 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

0: Acabamos de escuchar a Mau y Ricky junto a Karol G. Karol G que el pasado 7 de agosto lanzó su álbum llamado No me arrepiento de sentir tanto. Hace 3 años lanzaba Mañana será bonito. ¿Se acuerdan de ese álbum? Ese álbum fue prácticamente el soundtrack de una etapa de Karol G, en la que hablaba de sanar, volver a encontrarse y decir sí, ahora estoy mejor. Pero de ahí salieron canciones como Provenza y Mientras me curo del cora. Ahora la historia cambió. En No me arrepiento de sentir tanto, Karol G parece decir, ya no voy a esconder lo que siento. Es un proyecto mucho más emocional y personal. Y hasta el propio título lo deja clarísimo. Entonces, nosotros podríamos decirlo y resumir que Mañana será bonito era Voy a sanar y el nuevo álbum es Voy a sentirlo todo y no me voy a arrepentir de nada. Ahora, quiero saber, a las amantes de la bichota, ¿con qué etapa se quedan de Karol G? ¿Con la de Mañana será bonito o la de No me arrepiento de sentir tanto? .358, seguimos con más música.
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Y así arrancamos la tercera hora de esta programación. Son las 4 de la tarde con 8 minutos. Hay una frase que dice: nunca tienes una segunda oportunidad para causar una primera impresión. Y aunque suene muchas veces a frase de película o a frase de viejito, dirían algunos, algo de razón tiene. En segundos podemos formarnos una idea de alguien por su manera de hablar, de vestir, de saludar o también por la seguridad con la que se presenta. Pero aquí viene la pregunta polémica de la tarde. ¿Esa primera impresión realmente dice quién es una persona? ¿O simplemente estamos sacando conclusiones demasiado rápido? Porque hay que decirlo, una cosa es percibir y otra muy diferente es juzgar. ¿Tú qué opinas? 5871-1025. 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
1: Son las 16 horas, con 17 minutos.

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0: Bien, llegamos a las 4 de la tarde con 22 minutos y es momento de recordarte y de animarte a que cuides de ti, que cuides tu estado emocional y tu estado físico. 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
0: A ver, llegamos al momento de nuestra trivia del día. Ya saben, pues, 5871-1025, el número para que por acá, por WhatsApp, nos puedan responder de manera correcta a la pregunta del día. El premio, si me ganas, si sos el primero en responder, te ganas 3 canciones sin interrupciones. 3 canciones seguidas. Vamos pues con la pregunta, la única pregunta del día será: a ver, ponele mucha atención. Si tenés un fósforo, entras a un lugar oscuro donde hay una veladora, una estufa y un trozo de leña, ¿qué enciendes primero? Se la repito, a poner a nuestro cerebro a trabajar. Se la repito, si tienes un fósforo, entras a un lugar oscuro donde hay una veladora, una estufa y un trozo de leña, ¿qué enciendes primero? Ahí se las dejé en el estado de WhatsApp para que vayan a responderme. Mientras tanto, escuchamos a Mike Towers, Diosa.

0: Llegamos a las 4 de la tarde con 30 minutos y tenemos un ganador ya en la trivia del día. La respuesta correcta, el fósforo. A todos muchas gracias por participar, ya tenemos una ganadora. Así que al regresar del corte van a sonar tus tres canciones, ¿oíste? 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Comunícate al teléfono 78325188 y también al número 77954852. Puedes enviar tu CV completo al correo electrónico bancocbs1990@gmail.com. Momento de una pausa, regresamos con más música acá en el 102.5.
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2: Son las 16 horas, con 32 minutos.
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0: Estamos de regreso en el 102.5. Acabamos de escuchar las tres canciones del ganador de la trivia del día. Para los que se preguntan si yo respondí bien y por qué no me pusieron mis tres canciones, es porque es solamente a la primer persona que me responda. Así que no se enojen, no se enojen. Son reglas del juego. Quizá mañana, por eso hay que estar atentos, ¿oyeron? Pero seguimos con más música, escuchemos Cariño Mío, Chino Miranda, junto a Mau y Ricky.
1: ¿Aló?
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1: 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Son las 16 horas con 46 minutos. 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

Llegamos a las 4 de la tarde con 54 minutos. Imagínate que conoces a alguien por primera vez y llega vestido completamente diferente a lo que esperabas. Automáticamente podríamos pensar, esta persona es de esta manera, seguro tiene este estilo de vida, o podríamos pensar también, no me inspira confianza por la manera en la que viste. Pero, ¿qué tanto conocemos realmente a alguien por su ropa? La forma de vestir puede expresar gustos, personalidad o simplemente comodidad, pero no necesariamente cuenta toda la historia. Así que yo te pregunto a ti, ¿para ti la ropa influye mucho en la primera impresión o intentas no dejarte llevar por eso? ¿Conociste a alguien que vestía de una manera, pero su comportamiento y su personalidad era totalmente opuesta o diferente a lo que decía su manera de vestir? 4:55, seguimos con más música.

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5: Hola, soy Clila Castillo. En los próximos segundos te presentamos los hechos más importantes que marcan la agenda de hoy.
6: Les saluda Alexis Ponce.
5: Extraditan a 3 reos guatemaltecos por narcoactividad. 3 privados de libertad fueron extraditados a Estados Unidos por delitos de narcoactividad tras cumplir las instancias legales en Guatemala. Las diligencias fueron coordinadas con el sistema penitenciario con apoyo de la Policía Nacional Civil. Los extraditados fueron identificados como Carlos Morales Guerra, Eddie Pineda Velázquez y Julio Peralta Vargas.
7: Aumentan casos de bacteria come carne en costas de Estados Unidos. Autoridades de Luisiana y Florida alertaron sobre el incremento de infecciones por Bifrio vulnificus. Luisiana confirmó 9 casos con 5 fallecidos y Florida reportó 14 infecciones. Los médicos explicaron que la bacteria prospera en aguas cálidas y salobres e ingresa al cuerpo por heridas abiertas, tatuajes recientes o incisiones quirúrgicas.
5: Ataque ucraniano con dron deja 13 muertos en Rusia. Un ataque con dron en Ucrania mató a al menos 13 personas e hirió a 39 en uno de los ataques más letales en más de 2 años. La ciudad atacada alberga una importante refinería de petróleo. Entre las víctimas se encontraba un niño, según el Comité de Investigación de Rusia.
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0: imagen. En algún momento de tu vida te pasó que conociste a alguien y al principio te cayó mal por la manera en que se expresó, pero después cambiaste completamente tu opinión respecto a esta persona. Y es que hay personas que desde que empiezan a hablar transmiten seguridad. Otras personas hablan bajito, a otras cuesta mucho sacarle las palabras. Hay personas que necesitan unos segundos para entrar en confianza, pero eso sí, cuando entran en confianza, es confianza de la buena, son los más alegres del lugar en donde están. Y es que aquí podemos cometer ciertos errores, por ejemplo, confundir la seguridad con arrogancia. También podemos confundir que una persona tímida le falte personalidad, o una manera diferente de hablar de una persona. Muchas veces la confundimos con falta de educación. La voz, las palabras y hasta la manera de saludar pueden influir muchísimo en cómo percibimos a alguien. Pero hay que recordar, de repente estamos conociendo apenas a los primeros 5 minutos de una persona. ¿No te ha pasado que hay personas que cuando están en un grupo de amigos son los más molestones, son los más alegres, los que hacen reír a todo el mundo? Pero, por ejemplo, en el colegio o en la escuela o en la universidad o en cualquier área en donde requieran hacer ciertas presentaciones, en donde estas personas tengan que hablar al público, les cuesta muchísimo. A veces juzgamos a las personas sin conocer todo de ellas.
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0: 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Me solicitaron música de aventura. Escuchemos por un segundo.

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1: Son las 17 horas con 16 minutos.
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Ángel y Cris sonando en el 102.5 de Club Radio Nadena. Año 2008 sonaba con fuerza esta canción y hoy la tenemos acá en el 102.5. Son las 5 de la tarde con 25 minutos y a esta hora seguramente ya vas para tu casa o ya estás llegando a tu casa. Pero para los que todavía van en camino, quiero que me cuenten a ver qué tal el tráfico en carretera de Antigua Guatemala a Ciudad Vieja, Zacatepeques, o también el otro lugar donde se hace bastante tráfico es acá en El Desengaño, ahí donde está el semáforo y el Parque de San Sebastián. Si vas en la camioneta, si vas en el carro, en el tuk-tuk, en el Uber, en la moto, si nos vas escuchando, a ver, reportate, ¿qué tal el tráfico? Otro lugar donde también se hace mucho tráfico a esta hora es en la carretera de Jocotenango a Pastores Zacatepeques. Aunque por la hora, yo creo que ya le quedan pocos minutos al tráfico pesado, ya se va desahogando un poco. 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A ver, todos hacemos primeras impresiones. Nuestro cerebro intenta interpretar rápidamente lo que tenemos enfrente. El problema aparece cuando esa primera impresión la convertimos en una sentencia definitiva. Por ejemplo, esta persona es así y punto. Porque podemos equivocarnos muchísimo. Este es un problema grave. Alguien que parecía serio puede terminar siendo súper divertido. Y alguien que parecía distante puede ser increíblemente amable. Y alguien que parecía tenerlo todo claro simplemente estaba nervioso. Entonces, ¿siguen siendo las primeras impresiones algo que definan a una persona completamente? ¿Crees que debemos confiar en nuestra primera impresión o darle siempre una segunda oportunidad a la gente? Coméntame por acá, 5871-1025, nuestro número de WhatsApp. Por acá podés platicar conmigo y opinar. 528. Por si nos queremos poner un poco rancheros y dolidos, llega Cristian Nodal al 102.5.

0: 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Son las 17 horas con 31 minutos.
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1: 5:37, reporte del tráfico, reporte del tránsito de Antigua a Ciudad Vieja. No, perdón, de Ciudad Vieja para Antigua Libre, nos cuentan por acá. Gracias a que ya hay paso en la carretera de San Pedro a de San Pedro Las Huertas a San Miguel Escobar. Eso ayuda bastante, nos dice por acá nuestro amigo Julio. Gracias, Julio, por el reporte. Seguimos con más música en el 102.5.
2: Vamos.

A ver, después de lo que hemos estado platicando, llegamos a la pregunta del millón. ¿La primera impresión importa o nosotros le damos demasiada importancia? Ya la sociedad está adentrada en eso. Porque probablemente la manera de vestir y la manera de hablar o la manera de saludar puede influir en cómo alguien nos percibe. Pero eso no significa que defina quiénes somos. La verdadera personalidad aparece con el tiempo, cuando conocemos las historias, cuando conocemos las experiencias y hasta los defectos de una persona. Así que ahora quiero saber tu experiencia sobre este tema. ¿Alguna vez juzgaste a alguien por su primera impresión y después descubriste que estabas completamente equivocado? Compartime tu experiencia a través del WhatsApp 5871-1025. Oiga, me solicitaron música nueva, música de Karol G del nuevo álbum. Escuchemos Still, Karol G junto a Bruno Mars.

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Son las 17 horas con 46 minutos. 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

Escuchamos a la banda guatemalteca El Tambor de la Tribu, esto se llama Cerca de Mí. Por acá me mandan un comentario acerca del tema del que estuvimos platicando el día de hoy. Totalmente de acuerdo, me dicen. Creo que lo definiste muy bien. Que la primer impresión cuenta, pero no define a una persona. Es mejor conocerla para saber si nuestra intuición es correcta o no. Y pienso que podría pasar comúnmente con las personas tímidas. Se puede crear la impresión de que uno es serio o antisocial, pero solo se necesita un empujoncito para que uno se sienta cómodo y darse a conocer de mejor manera. Totalmente de acuerdo. A mí me ha pasado. He conocido personas que son muy reservadas, que casi no platican, que casi no se comunican con las demás personas, que no participan mucho de las actividades sociales, por ejemplo, en la universidad o en el trabajo. Pero una vez que les das un poquito de confianza, es todo lo contrario. Son realmente buenísimas personas. Cinco de la tarde con 57 minutos. Es momento de que yo me despida. A todos les agradezco por dejarme acompañarlos durante esta tarde de martes. Hoy es martes 11 de agosto y te acompañé desde las 2 hasta las 6. Nuestra cita mañana es a las 2 de la tarde en punto. Alonso Miranda es mi nombre. Recuerda que Club Radio suena diferente. Buen regreso a casa, buena tarde y buena noche.

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3: Hola, soy Clile Castillo. En los próximos segundos te presentamos los hechos más importantes que marcan la agenda de hoy.
4: Les saluda Alexis Ponce. MP investiga posibles complicidades en fuga de Fraijanes 2. El Ministerio Público reveló que la MS-13 y el Barrio 18 operan como estructuras transnacionales dedicadas a extorsión, sicariato y narcomenudeo. Sobre la fuga de 20 integrantes del Barrio 18 en Fraijanes 2, el MP investiga responsabilidades y posible negligencia o complicidad de exautoridades, mientras ejecuta operativos para recapturar a los prófugos.
3: Terremoto en Colombia deja 132 muertos y hospitales al límite. Más de 570 personas resultaron heridas en el sismo de magnitud 7,4 grados en Colombia. Los hospitales de Cali declararon alerta roja al llegar al 100% de su capacidad, con al menos 26 fallecidos y 456 heridos en esa ciudad. El ejército desplegó más de 180 soldados para labores de búsqueda y rescate.
4: Estados Unidos envía 15.5 millones de dólares en ayuda a Colombia. El gobierno de Estados Unidos anunció ayuda millonaria para Colombia tras el terremoto, destinada a refugio, alimentos y evaluación de daños. El Departamento de Estado expresó solidaridad y disposición de apoyo al gobierno del presidente Abelardo de la Espriella, mientras se evalúan las necesidades.
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